0: Sales el Tony Jiménez. Tony, que has venido a vernos también hoy. Buenos días.
1: Buenos días, Nuria, Miquel. Buen día, oyentes. Buenos días, Radio Montornés. Como siempre, un placer estar aquí.
0: Igualmente.
1: Con ya todos vosotros.
0: Esta es tu casa.
1: Y acompañado de, bueno, de un grupito de Entre Bambalinas, del grupo de teatro de la Hermandad del Carmen.
0: Pues a eso vamos, que vamos a presentar a Mercedes Guzmán. Mercedes, buenos días.
2: Buenos días, buenos días.
0: ¿Qué tal?
2: Bien, lo que pasa que un poco asustada, porque es la primera vez que vengo a un sitio de estos.
0: Mercedes, ¿eres vecina de Montornés?
2: Sí, sí.
0: ¿Y no has venido nunca a la radio?
2: No, es que yo no hace mucho que vivo.
0: ¿Qué vives? Ah.
2: Yo vivía en la estación de Las Planas. Mi marido era
0: en Las Planas, mira.
2: Sí, mi marido era jefe de estación de San Cugat. Y entonces, bueno...
0: Miquel, ¿estás escuchando? Que esta señora viene de Las Planas.
2: Sí, de la estación, de la estación.
0: Su marido era jefe de tren de Las Planas, Miquel.
2: Sí, de estación, sí.
0: Sí, sí, sí.
2: Sí. Entonces, bueno, cuando...
0: Después se hablas con Miquel, vale, que Miquel también es por ahí de Las Planas.
2: Ah, pues mira, yo tengo fotos de la estación. He venido 28 años.
0: Fíjate, sí. Toda una vida. Todo. Vámonos con Montse. Montse Mustarós.
3: Buenos días.
0: Buenos días, Montse, bienvenida.
3: Gracias.
0: ¿Qué tal?
3: Bien.
0: ¿Tú también te has apuntado a esta locura que se llama Entre Bambalinas?
3: Pues sí, una experiencia más en la vida que hay que hacer.
0: ¿Pero has hecho teatro antes?
3: Nunca.
0: ¿Nunca?
3: Nunca. Es mi primera vez.
0: ¡Oh! ¿Y te vamos a ver encima del escenario?
3: Si Dios quiere, sí.
0: ¿Y hay nervios?
3: Pues sí.
0: ¿Sí?
3: Porque yo no he subido nunca, no lo he hecho nunca, pero bueno, también me atrevo a todo, ¿no?
0: Claro que sea. Yo creo que a determinadas edades como que nos da un poco igual la vergüenza. A lo mejor cuando somos más jóvenes, uy, yo esto no me lo pongo, o esto no lo hago, o esto no lo digo. Pero cuando ya tienes una edad y una experiencia, que no digo que Montse sea muy mayor, que no lo es, pero que la vida te da esa experiencia de decir, pues oye, yo me atrevo con todo, ¿no?
3: Sí, pero claro, también soy responsable, porque me gusta hacerlo bien por mí, por la hermandad, por Rosario, que es una persona... que está ahí, que es la directora, que es la que nos enseña, la que nos ayuda. Entonces también hay que dejarlo todo bien para arriba. Bien. Esa es mi idea y mi proyecto.
0: Oye, ¿cómo ha sido este año, chicas? ¿Cómo ha sido este año?
2: Muy bien.
1: Bueno, también, Nuria, perdona un inciso, Nuria.
0: Sí.
1: Decirle a las nuevas que tampoco pasa nada porque solo le van a ver unas 400 personas.
0: No sé si eso, yo no sé si eso lo arregla mucho o lo estropea, no lo sé, pero Rosario, estáis súper contentos, ¿no?
4: Sí, estoy contenta, la verdad. Con cuatro nuevas, este año ha sido un poquito más complicado hasta que subimos al escenario, vaya, y vamos haciendo ya arriba. Pero no, de momento todo bien, estoy contenta con ella y muy bien. Y el año que viene tengo otro fichaje.
0: ¿Ah, sí?
4: Y muy bueno.
0: Ah, fíjate,
4: estoy
0: ya.
4: Muy contenta.
0: Ella ya va picando puertas.
1: Un profesional.
4: Estoy encantada. Estoy deseando que vuela. Y en octubre tiene que estar conmigo. La Ike.
0: ¡Ay, qué bien!
4: Que lo sepa todo el mundo. Que me importa tres leches, como dicen en el teatro.
0: Como
4: que
0: dice
4: se
0: ella.
4: Entera hasta el Papa de Roma.
2: Eso.
0: Claro que sí. La Ike, que esto también se le va a dar estupendamente bien.
4: Por supuesto que sí.
0: Bueno, cuartito de hora de Álvarez Quintero. Visita al oculista de José Cedena y el muchacho de Niceto de José Cedena. ¿Por qué siempre sainetes? ¿Por qué os gusta tanto Cedena y Quinteros?
4: Pues mira, me parece que te lo he dicho alguna vez, porque yo nunca haré ni sainete ni obra de teatro que la gente tenga pena o que llore o que quede... No, yo tengo que hacer de rey, porque pa' pena con las nuestras ya tenemos de sobra. Yo y los sainetes de Cedena son para hacer reír a la gente. Uh-huh. Este año son un poquito... picamos un poquito, porque hay que cada vez da un puntito más. Y los Álvarez Quintero, quizás por aquella chispita que yo tengo de Andalucía, ¿no? Y me gusta mucho, y los chicos que tengo me lo bordan.
0: ¿Qué van a hacer estas chicas nuevas?
4: Estas chicas van al oculista.
0: O sea, pasáis por el oculista como pacientes.
4: Sí.
0: ¿Y sabéis el texto ya?
4: Sí.
0: Pues venga, acercaros un poquito que os voy a pedir yo que me hagáis un poco de texto.
2: Bueno, lo que nos diga la directora.
4: No, vosotras mismas. Venga, di tú lo que tienes que hacer.
0: ¿Qué dice tu papel?
3: Bueno, yo tengo, pues con la protagonista tengo una conversación, ¿no?
0: Sí.
3: Que me dice, ¿tú perteneces a las Carmelitas Descalzas? Y le digo, ¿se me nota? Digo, sí, señora. Pues Eso es hacer trampa, porque llevas una buena sandalia. ¿Trampa? No, mujer. ¿Qué cosas tiene usted? Y luego, pues, tendrías que ir descalza en vez de llevar estas sandalias. Digo, mujer, así se llama la orden, pero no tenemos por qué ir descalzas.
0: Y ahí, claro, necesita el apuntador del otro lado, ¿no? Que yo os pido unas cosas, ¿verdad?
3: No, yo me lo sé.
0: Tú te lo sabes.
3: Sí, sí. Lo que me tienen que preguntar, lo que me tienen que decir.
0: ¿Tú también?
2: Sí, yo es que salgo varias veces. Y entonces hago de varias cosas.
4: Aquí ya es un chico primo que es nervioso, muy nervioso.
2: Claro, sí, sí. Entonces tengo que hacer mucho gesto, mucho de todo.
0: Te mueves mucho en el escenario.
2: Mucho, me muevo mucho, mucho.
0: ¿Por qué tiene tanto éxito, Tony, estas mujeres y hombres haciendo esta obra de teatro? ¿El secreto es en que todos son vecinos y vecinas de Montornés, que los vemos por la calle, que luego los ves ahí subidos al escenario y dices, oye, pero esta gente amateur, pero si tiene tablas, ¿qué es? ¿Cuál es el atractivo?
1: Estas son unas verdaderas profesionales, hombre, con la edad que tienen, madre mía. Yo estoy seguro que me apunto yo a teatro, vamos, es que yo no hago ni media obra. Es que ya te lo digo yo. Mira,
0: ¿tú lo has pensado alguna vez, Tony?
1: Mira, he pensado, mira, soy el presidente de la hermandad, ¿vale? Donde hacemos sevillanas, castañuelas, coro, teatro. Ni sé bailar, ni sé tocar castañuela, ni sé hacer teatro, a ver, no sé hacer nada.
0: No sé hacer nada. Yo solo hago lo mío.
1: De estas cosas nada. Ahora, pues, intentar llevar la hermandad como buenamente pueda, con la ayuda de todos, pues sí, me esfuerzo, ¿no?, en hacerlo. Lo mismo que ellas se esfuerzan en el teatro, porque claro, yo voy a verla a los ensayos.
0: Ah, no... ¿también vas a los ensayos?
1: Sí, alguna vez me presento allí de incógnito. Bueno, de incógnito no, porque con ella es imposible ir uno allí de incógnito. Y no es oro todo lo que reluce. En los ensayos, ¿sí? Bueno, en los ensayos pues se lo curran.
0: ¿Se cortan cuchillos?
1: Hay momentos que se lo curran. Y como que no... Ellas mismas no toleran que les salga mal. ¿Comprende lo que te quiero decir?
0: Que son muy exigentes.
1: Exacto, y yo estoy abajo sentado viendo y yo flipando. Yo alucinando. Yo no digo, es que yo no digo nada. Cualquiera dice algo ahí, yo no digo nada. Yo miro, escucho, pero luego cuando se suben a... Digo, lo único que les digo, digo, pero vosotros queréis tranquilizar. Digo, pero si luego subís al teatro y no sé qué técnica tenéis, que lo bordáis. Pero es que no lo estáis viendo que lo bordáis. A ver, me gustaría saber, la verdad es que me gustaría saber qué entidad en 3 horas o 4 agota las entradas. De verdad que me gustaría saberlo. No sé si habrá alguna, ¿eh? Que si lo hay, excelente, ¿eh? Que yo no digo que la hermandad sea... ¿Entiendes lo que te quiero decir? Digo, pero que si estáis, si en 3 horas agotáis las entradas, ¿tú te crees que eso es porque lo hacéis mal en el escenario?
0: Ya.
1: Pues no, la verdad es que no. Y poco más les digo, ¿no? O sea, yo, es que no me hace falta animarlas, porque yo sé que lo van a hacer bien y ya está. Yo, y soy así, tampoco...
0: Luego volvemos a los ensayos, ¿eh?
4: Tengo que hacer una rectificación.
0: Dime.
4: Tenemos una chica que es Mari, que es de Vilanova. Uh-huh. Y ella lleva ya con nosotros pues 3 años.
0: Pues vecina de Vilanova, no pasa nada.
4: Exacto.
0: Supongo que vosotros estáis abiertas luego, a cualquier persona que venga de Montmeló, de San Fos,
4: sí,
0: de Granollers.
4: Quiero decir,
0: es un grupo de teatro donde tiene cabida todo y que la gran parte son de Montornés.
4: Bueno, porque nos conocemos todas, porque luego a ti vienen como a ella. ¿Qué le gustaría hacer teatro? Oh, pues no me importa, pues venga, probamos.
0: Claro,
4: claro.
2: A mí te liaron, ¿eh?
0: A ti te liaron.
4: El primer año es un papel más corto, como pasó con Mari de Vilanova, uh-huh. Pero Mari de Vilanova, pues luego tiene carácter, tiene fuerza, es trabajadora,
0: sí.
4: Y tiene buena voz también. Y
0: bueno, la voz es importante.
4: Es muy importante.
0: Y la presencia en el escenario también.
4: También.
0: Yo, que he visto algunas de vuestras funciones, yo es que hay personajes que me los tengo que mirar bien para saber quién son, porque claro, tú disfrazas a una mujer de hombre y hace esos gestos y tú dices, pero quién, pero no puede ser, pero es o no es. O sea que hasta que cuadras quién es, dices, ¡ah! O sea que además hace de hombre súper bien.
4: Mira, yo tengo una cosa que...
0: Que tú haces de hombre, ¿no, Rosario?
4: No, ahora vuelvo a hacer de mujer.
0: Ahora vuelvo a hacer
4: porque
0: de mujer.
4: Es una segunda parte.
0: Tili también hace de hombre.
4: Y hace de hombre, hace de hombre. También.
0: Claro, tú, y te descuadra, tú dices...
4: Sí.
0: Porque no solo es el subirse al escenario y la ropa y la voz, es que son los gestos,
4: sí.
0: Es cómo se mueve, es... Es brutal.
4: Mira, hace 2 años hicimos Todo para el Cuerpo, uno de los sainetes de Todo para el Cuerpo. Por orden de aparición, se abre el telón y estoy yo en una tienda. Y habían dado había Antonio Montero, que es el presentador, sí, dio el nombre. Bueno, pues mi marido estaba sentado con mi nieta al lado, mi hijo y mi...
0: Y no te conoció.
4: Y ya llevaban por un ratito, por lo visto, a la actuación, cuando ya mi marido le dice a mi nieta, a tu abuela la han nombrado la primera y todavía no ha salido. Y dice mi nieta, ya yo, si es la que vende.
0: Eso que duerme contigo todas las noches, Rosario. Qué bueno, ¿no? Qué bueno.
4: Quiero decir, pero lo bonito y lo gracioso es eso, claro. Meterte en el papel, saberte meter en el papel, interpretar, hacer gesto, o sea...
0: Supongo que eso es difícil. ¿Para vosotras ha sido difícil?
2: Un poco complicado para mí, porque yo no lo había hecho tampoco nunca, ni... Perdona. Nunca lo había hecho, entonces no sabía cómo iba, no... Aparte yo las conocía, pero tampoco, a ver, al no llevar tantos años viviendo aquí, pues tampoco no la conoces mucho, ¿no? Entonces iba con un poco de miedo, pero ahora la verdad estoy muy contenta.
0: Sí, claro, además sí. Supongo que, Montse, dejar la casa, las obligaciones, los deberes todo. Y desconectar mentalmente, eso no tiene precio, ¿no?
3: Pues sí, pero a mí realmente ahora lo necesito, tener la mente ocupada y distraída. Y a mí me ha ido bien. Uh-huh. Tengo que hacer otra vez un inciso.
0: Venga, Rosario.
3: Tengo dos nuevas.
0: ¿Dos nuevas más?
3: Sí. Tengo a Juana González, para que la gente la conozca, es la hermana del Tapi.
0: Ah, mira.
3: Y a Katy.
0: ¿Y a Katy?
3: A Katy de Polio, ¿no?
0: Ajá.
3: Que tanto una como otra lo hace, vamos, lo borda.
0: Muy bien. Tú vas haciendo fichajes por todos sitios.
3: Esa es la faena nuestra.
0: Claro que sí. Oye, y volviendo a los ensayos... ¿cuánto ensayáis? ¿Qué días? ¿Cuántas horas? ¿Lo hacéis? ¿Dónde ensayáis?
3: En el Montbarri.
0: En Montbarri.
3: Montbarri.
0: ¿Tendremos obra en Montbarri o no?
3: Sí.
0: ¿Sí? Venga. ¿Cuándo ensayáis?
3: El lunes, martes y jueves.
0: ¡Wala!
3: Hoy. Así que se pongan las pilas y que se miren el guión. Que disgusto no quiero.
0: Que estamos en directo. Estamos que hoy es jueves.
3: Es jueves.
0: Hoy es jueves. Hoy toca ensayo. ¿A qué hora?
3: De 7 a 9.
0: De 7 a 9.
3: O 10.
0: O 10, lo que sea. Sin prisa, pero sin pausa. Yo no tengo prisa.
3: O sea que el niño lo dejo preparado.
0: Cenado y con el pijama. Sí, y sí, yo me voy a ensayar.
3: Y yo me voy a trabajar lo mío.
0: Muy bien.
3: Así que, y si Dios quiere no pasa nada, lo volveremos a hacer. No todo como ahí, sí que se hará. La visita al oculista.
0: Visita al oculista.
3: Sí, porque lo tengo bien, creo que lo tengo bastante bien, con las 4 nuevas. Esa la repetiremos y luego haremos otro sainete. O algún encuentro, alguna cosa tengo ahí entre manos, que ya estoy con los libros.
0: Vosotros tenéis actuación el 23 de mayo a las 6 de la tarde en el Teatro Margarida Sirgu. ¿Sí?
1: Sí, correcto.
0: ¿Esto lo hacéis con mucho tiempo de antelación?
3: Hombre, yo cuando veo que sí que lo vamos a sacar para determinada fecha, se lo digo al presidente de la hermandad.
0: Y el presidente se encarga de los detalles.
3: Y el presidente, que dice que no vale para nada, o que no hace nada, pero sí que hace.
0: No hace mucho, claro.
3: Tiene que solicitar en enero.
1: Hay que darle también las gracias a...
3: Ah, sí.
1: A Ana Poderoso, a Pepa del Casal,
3: Pepa, sobre todo Pepa,
1: a la Merced, que están a pie de cañón, que yo escribo un WhatsApp y no tardan ni un segundo en contestarme. O sea, que la colaboración de cultura es...
0: Claro, necesitáis también al Departamento de Fiestas y Cultura para que tire un poco con temas burocráticos también.
3: Es que parece sencillo, pero tampoco no lo es.
0: No, claro, hay un protocolo, ¿no? Sí. Para solicitar una sala de teatro, hay que hacer cosas.
1: Hay que hacer carteles también, no los hace Pepa, ¿qué queréis? Venga, le decimos lo que queremos y sí. Hay que mirar que estén los teatros libres. Yo, con lo que dice Rosario, ¿no? En cuanto, ¿cuándo lo queréis hacer? Pues mírame tal fecha. Yo miro tal fecha, llamo a la Ana o a Pepa. Ah, pues está libre, Tony. Pues venga. Para adelante, y luego ya pues hacemos la petición online, como bueno, pues
0: como todas las asociaciones y entidades, y ya tiráis para...
1: Y, pero que hay que agradecer el trabajo que hace Ana Poderoso, Pepa,
4: cuando me ven
1: Marta
4: entrar...
1: también, la Marta también, que se ha incorporado después de ser mamá, bueno, ya lleva tiempo.
0: El clan de cultura, sí.
1: Sí, sí, sí.
0: Que muy son, bien.
4: Son cuando fabulosos. Entro por la puerta me dice, venga Rosario, que ya viene a pedir por esa boquita. Pide, pide. Sí, estoy bueno, muy contenta con ellas también.
0: Al final también sí. Se trata de eso, ¿no? De pues ayudar, sí. Porque al final todo sí. Forma parte de ese espectáculo que se ofrece a los vecinos y vecinas de Montornès. Este año, ¿por qué hay que ver esta obra? Bueno, hay que verla el que tenga entradas, porque ya sabéis que no quedan entradas.
1: Espera, Nuria,
0: vale.
1: Que no solo eso, que no solo pedirlo del teatro, que tenemos Día Andalucía, tenemos la romería,
0: ah, bueno, claro, tenéis
1: tenemos
0: de todo.
1: La romería, tenemos el Día del Carmen, con lo cual todo esto, pues sin ayuda de ellas, ¿sabes?
0: Es difícil. Que siempre las tenéis ahí claro, presentes,
1: ahí está,
0: eso es importante.
1: Ahí está.
0: Decía, ¿qué hace de diferente la representación que veremos el 23 de mayo a las 6 de la tarde en el Margarida Xirgu de otras representaciones que habéis hecho?
4: Pues que es diferente, es del mismo autor. De los mismos autores, pero por completamente diferente.
0: Obras diferentes.
4: Obras diferentes. Sainete.
0: Sainetes. Sainetes, que son más cortos, ¿no?
4: Son más cortos.
0: ¿De cuánto estamos hablando? ¿Cuánto
4: de
0: dura 25 cada?
4: De 25 a 30 minutos.
0: Vale, de 25 a 30 cada sainete.
4: Sí,
0: hay tres, hora y media.
4: Hora y media.
0: ¿Con descanso o sin descanso?
4: Un poquito de descanso.
0: Vale.
4: Antonio Montero es el
0: presentador.
1: Compañero de ¿sí? vuestro de Radio Montornès.
0: Sí, sí, por supuesto.
1: De tiempo tenemos... de flamenco, todo el mundo lo conoce, ¿no?
0: Claro, al Antonio.
4: Que, por cierto, hoy ha pasado por el quirófano esta mañana.
0: Que la han operado. Esperemos que vaya
4: sí,
0: todo bien, ¿no?
4: Ha ido perfectamente.
0: Ha ido todo perfecto. Pues Antonio, un abrazo grande, claro que sí. Ya estás bien informada, ¿eh, Rosario?
4: Sí, había un WhatsApp ya por ahí.
0: ¿Y ya la han operado?
4: Sí.
0: Vaya.
4: Ya está operado.
0: Sí. Muy bien.
4: O sea que esperemos que todo vaya bien y se...
0: Se nos recupere sí, pronto, sí. Sí.
1: Rápido, se tiene que recuperar pronto, sí o sí.
4: Tiene mucha faena.
1: Ya se lo hemos dicho.
4: Tiene mucha faena.
0: ¿Cómo que tiene mucha faena?
4: Hombre, nos tiene que presentar nosotros en el teatro, luego en la romería, luego en el sí, festival. O sea, fíjate si tiene faena.
0: O sea, que he puesto presentador oficial.
4: Sí, sí.
0: El Antonio Montero. Hombre. Bueno, pues desde aquí, Rosario, que se recupere pronto, ¿no?
4: Por supuesto sí, que hombre, sí. Le deseamos lo mejor. Sí, sí. Señor.
0: Pues bueno. Nada, como ya sabemos que Rosario nos ha contado que ha ido muy bien, Antonio, un abrazo fuerte. Que ya nos han operado al Antonio Montero.
1: Ole. Un abrazo, Antonio.
0: Un abrazo.
2: Que vaya todo bien.
3: Pues un sí. Abrazo.
2: Sí.
0: Venga, Rosario.
4: Sí, sí. Yo le deseo lo mejor, porque sí, por lo primero, porque es muy buena persona, luego porque es trabajador,
1: lo primero,
4: es
1: porque es buena persona, y lo segundo, porque lo da todo por la hermandad.
4: Exactamente.
1: Con lo cual, yo
0: por
1: con
0: la
1: eso,
0: hermandad, por el centro, por la radio.
4: Por todo,
1: eso
4: por
1: ya
4: todo.
1: Me conformo.
0: Ahí está.
4: Es trabajador y ahí está.
0: Y además sí, la sí. Gente que trabaja de manera voluntaria...
1: Sí, sí.
0: También es se ha de valorar, porque
4: mucho.
0: Cada vez esto del voluntariado está un poco de capa caída,
1: sí.
0: Y los que todavía quedan hay que dar las gracias y valorar esa
1: y
0: faena que se hace, ¿verdad?
1: Y que lo hace muy bien, que no te da trabajo ninguno, o sea, tú dame a mí lo que yo tengo que, mi guión, él se lo prepara, él sí, sí, Antonio, lo que haga falta.
4: Él luego se lo das,
1: él, él solo se lo hace a su manera, con lo cual... estupendo, una persona que no te da faena, estupendo.
0: Claro, maravilloso.
1: Te, al revés, que te hace la faena, pues estupendo.
0: Pues un abrazo para nuestro querido Antonio.
1: Siempre sí, un abrazo.
0: Bueno, volvemos al tema. Y imprescindible ver las nuevas los nuevos sainetes. ¿Y cuántas personas vamos a ver en el escenario? Cualquiera de vosotras, ¿eh? ¿Cuántos actores, actrices pasan?
4: Somos 11.
0: 11.
4: Ahora actualmente somos 11. Como que los sainetes son, por ejemplo, unas son de 6, otras de 5 y el otro es de 2,
0: uh-huh.
4: Pues hay personas que hacen doble personaje.
0: Ah, vale.
4: Hacen doble personaje porque, claro, no cubrimos todo. Ahí tenemos a Dani, que es el campeón, y a Gloria.
0: Muy bien.
4: Que son los que repiten, son los más jóvenes.
0: Y son los que más ruedan por el trecho.
4: Exactamente. Y son los que más... trabaja en el escenario y luego son muy buenos, la verdad se ha dicho que si este año se me van a dar
0: un disgusto
4: gordo.
0: Se van a ir, tienen proyectos por ahí,
4: las circunstancias
0: mandan.
1: Tienen que hacer un descansillo,
4: tienen que hacer un descanso, sí, pero vamos, yo creo que en un momento determinado creo que puedo contar con ellos.
0: Bueno, pues ahí están, ¿no?
4: Sí.
0: Es difícil aprenderse papeles. Montse y... Ya se me ha ido el nombre.
4: Mercedes.
0: ¿Y Mercedes? ¿Es difícil, Montse?
3: Pues para mí no.
0: ¿No te ha costado?
3: No. Es el poner el interés y el cada día irlo repasando. Y no, a mí no me ha costado. Bueno, yo también dije que yo no quería un papel muy largo, porque es mi primera vez. Y entonces claro, yo tenía que ver a ver cómo me iba. Pero
0: familiarizarte
3: no.
0: un poco con todo, ¿no? Con sí. el escenario, con la ropa, vas disfrazada también. También, claro. Es que al final hay que... No, que no nos diga nada, que no nos diga... Sorpresa, sorpresa, hay que verla, hay que
3: no,
0: verla.
3: No iba a decir nada, ¿eh?
0: Nada, nada, nada. No vamos a hacer spoiler. ¿Para ti ha sido fácil o ha sido difícil, hombre, Mercedes?
2: A ver, ha sido al principio un poco complicado porque la verdad yo no lo había hecho nunca, sí. no sabía cómo iba, no sabía cómo era, claro. ni el teatro, y aparte no los conocía mucho, mismamente a él,
0: sí.
2: lo conocía de verlo, pero de hablar y esto, pues la verdad que no. La Rosario también, entonces ha sido un poco adaptarme a todo, ¿no? Pero bueno, luego ya le he ido cogiendo y bueno, ahora estoy súper contenta, muy bien y todo muy bien. Y bueno, un poco de nervios porque claro,
0: cada vez
2: está más cerca. Pero bueno, de momento sí, estoy encantada con todo, con los compañeros, con la directora, con él, con todos.
0: Nos vamos ya, 2 minutos. Rosario, ¿qué quieres decir? Supongo que dar las gracias a todo el mundo, Tony.
4: Lo primero es darle las gracias a mis compañeras, porque... son mis compañeros. Cuando me dicen que soy jefa, yo no soy jefa ni de mi casa. Soy lo primero, ser compañera. Luego, pertenezco a mi hermandad. Y sobre todo y por encima de todo está mi hermandad. ¿Eh? Y si me dedico a esto porque me gusta mucho, muchísimo, no sé de dónde he sacado yo estas ganas locas de hacer teatro, le tengo que agradecer esto a mi hermandad. Y luego, sobre todo a la gente. A la gente que te dicen, oye, ¿qué pasa? Que ¿cuándo voy a hacerlo de nuevo? ¿Qué es esto? A la gente que está por nosotros, que vamos por la calle, que yo tardo desde la fuente a la Henry media hora a veces en llegar, en preguntarme, oye, ¿cómo va eso? ¿Qué estáis haciendo? ¿Qué es esto? Eso me honra.
0: Así va la Rosario toda ancha.
4: Pues así tiene gorda.
0: No, está mucho más delgada, o sea, que no digan nada. Nos vamos, un placer haberos tenido
4: muchas
0: aquí, Tony. Gracias a todas, Mercedes, Monse, Rosario y Tony. Mucha mierda. Y nos vemos prontito. 23 de mayo, Teatro Margarida Xirgu en Montornès.
1: Muy vale, bien.
2: ¿Puedo decir una cosa? Le quiero dar las gracias a mi nieta, la grande, que fue la que, porque la Rosario me insistía, yo no quería ir. Y mi nieta, la grande, Mirella, dice, ya, ¿por qué no vas? Ve y prueba. Y gracias a ella.
0: Gracias a Mirella, hoy estás aquí.
2: Hoy estoy.
0: Gracias a todos.
1: Bien,
0: muchas
1: gracias.
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0: Directamente al cine, estrenos, novedades y noticias. Todo es lo que nos ofrece nuestro compañero José Luis Cano, semana tras semana, jueves tras jueves. Buenos días, José Luis, bienvenido.
1: Buenos días, Nuria. Buenos días, Miquel.
2: Muy buenos días, José. ¿Qué tal? ¿Cómo estás?
1: Pues bien, aquí estamos, una semana más. Y además esta semana con mucho contenido, ¿eh? Tanto estrenos en salas, sobre todo, hay muchísimos, además hay donde escoger. Y también plataformas hay bastante propuesta y también bastante noticia. Así que esta semana...
0: Vamos surtidos, ¿no?
1: Sí, tenemos material de sobra, ¿eh?
0: Pues vamos, vamos, que nos lo quitan de las manos.
1: Exacto. Pues sí, pues si os parece empezamos con la lista de estrenos en cines y abrimos esta lista de estrenos con la comedia Jugada Maestra de John Patton Ford, remake del clásico de 1949, Ocho Sentencias de Muerte. Glenn Powell de Top Gun Maverick, Margaret Qualley de La Sustancia y Ed Harris de Enemigo a las Puertas protagonizan esta nueva versión en la que el potencial heredero de una fortuna millonaria es el octavo en la línea de sucesión y decide matar a todos los que tiene antes hasta que solo quede él.
3: Vale. Si es a vida o muerte, ¿qué harías con 1,000,000,000 de dólares?
4: ¿Estoy obligado a responder? Desde que nací, mi madre me dijo que éramos diferentes. Sí, su familia la había desheredado. Pero un día yo sería el único heredero de mansiones, aviones, una o dos islas.
5: Ve que no te creo. ¿Ahora vives en la ciudad?
4: Ya ves. Pero no en el centro.
5: ¿Qué ha pasado con la fortuna de la familia?
4: La heredaré. Algún día.
5: Vale. Llámame cuando los hayas matado a todos.
0: Pues aquí está el primero de los estrenos, José Luis. ¿Qué me dices de esta propuesta?
1: Bueno, propuesta
0: Jugada Maestra.
1: Una propuesta simpática con dos actores jóvenes y de moda, ¿no? Como son Glenn Powell y Margaret Qualley, que quizás son el gran atractivo, ¿no? De la película. Hay que decir que hay opiniones diferentes, pero en general sí que es verdad que Jugada Maestra no ha acabado de convencer. Dicen que la historia nunca es coherente ni lógica, que no ofrece ni sátira política ni emociones baratas, sino un tedioso cuento sobre la búsqueda del dinero a toda costa.
0: ¡Uy, tedioso! O sea, cuando tedioso, dicen tedioso...
1: Sí. Bueno, es como que se queda un poco en la superficie, ¿no? Que podría haber ido un poco más allá y se queda como muy, muy llano, ¿no? Todo muy plano. Algunas personas sí que aplauden, como decimos, las interpretaciones de Glenn Powell y Margaret Qualley, sobre todo la de esta última, que califican de femme fatale superlativa. La verdad es que en La Sustancia, Margaret Qualley, que era como el alter ego de la protagonista, de Demi Moore, lo hizo muy bien. Y aquí parece que se sigue consolidando como una gran actriz.
0: Bueno, pues aquí tenemos la propuesta.
1: Pues sí, seguimos con otro remake, en este caso del drama brasileño El beso de la mujer araña, de 1985. Y ahora, 41 años más tarde, llega esta nueva adaptación de la novela de Manuel Puig, ahora con tintes musicales, dirigida por Bill Condon, director de la última de La Bella y la Bestia. Jennifer López es la gran estrella del film, junto a Diego Luna, de la serie de Star Wars Andor, que gira en torno a un preso político que comparte celda con un escaparatista condenado por escándalo público. Este último le relatará la trama de un musical de Hollywood protagonizado por su diva favorita.
6: Cuando entré en la cárcel creí que mi vida llegaba a su fin. Pero no había hecho más que empezar.
7: No puedo estar aquí.
6: ¿Por qué no vemos una película? Hay una que nunca olvidaré. La única razón por la que sigo vivo es que tengo información que les interesa. Corres peligro desde que me conociste. Por favor, sácame de aquí. Hay tantas cosas preciosas. ¿Te gustaría verlas?
0: Bueno, ¿qué me dices de esta? ¿La de la semana o no?
1: Bueno, quizá más interesante que Jugada Maestra sí que es, ¿no? Bueno, de hecho, El beso de la mujer araña consiguió varias nominaciones en la última temporada de premios, entre ellas a Mejor Intérprete Revelación para el joven Tonatiuh Elisarraz. Pero es verdad que quizá era como muy pretenciosa, ¿no? Que quizá aspiraba como a mucho más. De hecho, se hablaba de esta película como el Oscar para Jennifer López y al final pues ni fue nominada ni nada, ¿no?
0: Se ha quedado ahí.
1: Se ha quedado como a medio camino. Es verdad que se destaca la buena adaptación de Bill Condon, el encomiable trabajo de sus tres protagonistas y que tiene un gran estilo visual y escala. Pero es verdad también que se lamenta que los personajes de Jennifer López no parecen tan ligados a la temática de la película como deberían, así que quedan como un poco colgados, ¿no?, de la trama, y que la historia puede resultar desordenada y confusa, ¿no? Así que quizás se ha quedado un poco ahí a medio camino, podría haber sido mejor, pero bueno, viendo el tráiler se ve bastante épica. Yo creo que en casa le daré una oportunidad solo para ver a Jennifer López, ¿no?, como esta diva de musical clásico.
0: Pues ahí queda eso.
1: Pues sí, y seguimos con otro género. Ahora nos vamos a la comedia. Seguimos con la comedia Movida Celestial, escrita, dirigida y protagonizada por Aziz Ansari y también con otras caras conocidas como las de Seth Rogen y Keanu Reeves. Este último interpreta a un ángel bien intencionado pero inepto que baja a la tierra para ayudar a un organizador de conciertos en apuros y a un rico inversor de capital de riesgo. Las consecuencias de todo no serán las esperadas.
7: ¿Te cuento un secreto? Soy un ángel. ¿Ves las alas? He cambiado la vida de Arch.
8: No se puede.

0: estás sin alas.
1: ¿Me despides?
0: Eres humano.
1: ¿Cómo sé que he terminado de masticar?
2: Ah, claro, nunca has comido nada. Lo sabrás, tranqui, tú cómete la hamburguesa. Eso es, eres un campeón, ¿eh?
1: Sí, soy un campeón.
2: Hay que buscar trabajo, Gabriel.
3: La pizza está brutal, 5 estrellas.
2: ¡Guay!
3: Propina de $1.15.
4: Pues ahí tenemos la propuesta, José Luis.
5: Sí, una película...
4: Comedia, sin
5: comedia,
4: pena.
5: Exacto.
4: Además, con un argumento muy manido, ¿no?
5: Sí, eso dicen, que no es nada original, pero bueno, yo creo que si os gusta el humor gamberro, sobre todo si os gusta Keanu Reeves, es una película donde Keanu Reeves brilla, ¿no? Y las críticas, la verdad es que por sorpresa son en su mayor parte positivas. Dicen que es una película entretenida, divertida y emotiva en su exploración de personajes, que destaca por el estilo de su protagonista y director, Aziz Ansari, y como decíamos, por la energía de Keanu Reeves, que aquí está arrollador, ¿no? Dicen que es un magnífico debut para este cineasta, Aziz Ansari, así que estaremos atentos y atentas, ¿no? ¿A ti te gusta el nombre, Nuria?
4: Sí, sí, me gusta mucho. Yo veo que cuanto más complicado es el nombre, mejor lo
5: haces.
4: Son
5: retos, son retos.
4: Bueno, vámonos con la peli española que tenemos a punto de estrenar, ¿no?
5: Pues sí, teníamos, ya lo decíamos al principio, una comedia, ahora tenemos otra comedia, tenemos un musical y ahora tenemos un drama español, porque Macarena García y Hugo Silva protagonizan el drama Un hijo, de Nacho Lacasa, adaptación de la novela de Alejandro Palomas. Narra la historia de una psicóloga escolar sin experiencia que intuye que tras la aparente felicidad de un niño de 8 años recién llegado al colegio, se esconde un secreto. Intentará averiguarlo a través de sus dibujos y acabará topando con su padre.
6: ¿Por qué no te sientas y me cuentas todo lo que sepa?
7: ¿Desde el principio? Hará como un par de meses. Hice la típica pregunta de...
8: ¿Qué quieres ser de mayor?
9: Yo quiero ser Beyoncé, pero en rubia.
10: Presidente del mundo.
11: Mbappé.
12: A mí me gustaría ser Mary Poppins.
7: Guillermo Antunes. Nuevo en el centro. Cambio de hogar. Padre separado.
13: Mamá va a estar fuera algún tiempo.
14: Yo soy María, encantada. Tenía muchas ganas de conocerte.
7: Guille es un niño especial. Me gustaría que me ayudara a descifrar algunas cosas sobre su hijo.
15: Descifrar.
16: ¿Y este? ¿Es tu padre? ¿Con quién habla?
17: Es que es un secreto.
7: ¿Y Mary Poppins por qué?
17: Porque vuela.
7: ¿Podría ser un pájaro?
17: No, porque si fuera un pájaro no podría ser Mary Poppins.
18: ¿Se tarda mucho en hacerse mayor?
4: Pues, no sé, pues me parece interesante. Alejandro Palomas es un escritor muy querido aquí en Montornés. Creo que sí, ha estado en la biblioteca de Montornés. Y creo que ahí tiene muchos seguidores aquí.
5: Bueno, este libro suyo de Alejandro Palomas, Un hijo, recibió el Premio Nacional de Literatura Juvenil. Así que funcionó bastante bien, ¿no? Desconocía que fuese tan querido en Montornés. Veremos a ver si la película está a la altura, ¿no? De esta obra, que como dice Nuria, pues fue premiada en su momento. La película la pudieron ver en el Festival del Cairo del año pasado. El preestreno fue allí. Y yo también creo que tiene buena pinta esta propuesta. Se ve como muy, muy íntima, muy reflexiva. Yo creo que muchos padres y madres deberían verla, ¿no? Para entender un poco mejor a sus hijos, ¿no? Y para cambiar su actitud, porque a veces, o muchas veces, los problemas son los padres, ¿eh? Y las madres.
4: Sí, totalmente de acuerdo. ¿Qué más da que quiera ser Mary Poppins? Que quiera hacer, yo qué sé, piruetas sobre una cuerda en el circo.
5: Exacto.
4: Al final se trata de que cada uno sea lo que quiera ser.
5: De entenderse, obviamente marcar límites, ¿no? Pero de entender a tu hijo y tratarlo como es debido, ¿no?
4: Con respeto, como debemos tratar a los mayores, igual.
5: Así que buena pinta esta película y bueno, animamos a verlo, ¿no? A los padres y madres y a los niños, a todo el mundo. Y además esta semana en cines también podemos ver otras propuestas como la comedia Pizza Movies con Berto Romero y Judith Martín sobre una periodista cultural y crítica de cine que convence a su marido para dejarlo todo y montar una pizzería con temática de cine. Veremos cómo esta pareja pues se mete en el terreno de la pizzería y hace pizzas con títulos de películas, ¿no? Uh-huh. No sé si habéis visto el tráiler, pero...
4: No, bueno, no lo he visto, pero puede estar bien, ¿no?
5: Pinta divertida y diferente, sí, sí. Para el público infantil, la película de animación Los Legendarios, de Guillaume Ibernel, en la que un grupo de héroes del pasado se convierten en niños de 10 años y deberán unir sus poderes para derrotar a un hechicero. Una propuesta puramente infantil.
4: Uh-huh.
5: Los y las fans del terror pueden ver la cinta irlandesa Hocum, de Damian McCarthy, en la que un escritor de terror visita una posada irlandesa

0: esparcir las cenizas de sus padres sin saber que la propiedad está encantada por una bruja. La verdad es que tiene pinta de ser bastante turbia esta propuesta, ¿eh?
1: Un poco.
0: Sí. Si os gusta el grupo Iron Maiden, que no sé si es vuestro caso.
1: Bueno.
0: Un poquito, ¿no?
1: Un ratito, va.
0: Un ratito.
1: Un ratito.
2: Sí, hombre.
0: Sí, a Miquel sí que le gusta, ¿no? Pues no os podéis perder Iron Maiden, Burning Ambition, de Malcolm Bembille, que repasa la historia de los 50 años de banda, desde sus conciertos en pubs del este de Londres, que parece que fue allí donde empezaron, con entrevistas exclusivas e imágenes inéditas. Así que es todo un caramelo para los fans y las fans de Iron Maiden, ¿eh? También se reestrena el clásico de Ghibli, Hayao Miyazaki, El castillo en el cielo, por su 40 aniversario, por si queréis ver de nuevo esta aventura de un agente del gobierno y una chica que viajan en una aeronave que se desliza sobre un mar de nubes hasta una fortaleza. Y ya lo decíamos hace unas semanas, también se cumplen 40 años de Top Gun, de Tony Scott, así que también podemos ver otra vez Top Gun en algunas salas, junto con la secuela de 2022, Top Gun Maverick. Así que si os apetece una maratón de Top Gun,
1: de Top Gun, venga,
0: de cuatro horas
1: cine
0: y pico, al
1: a aprovechar. Que por cierto, y ahora no recuerdo yo el nombre de la película, que sabes que siempre me pasa estas cosas. El sábado por la noche empezamos en casa a ver una película que era como de superhéroes, y al estilo Agente 007. Empezó a las 10. Bueno, a las 12 la cosa no había cambiado, no había acabado. Y yo digo, ¿qué película más larga? A la 1 todavía no había resuelto. Y a las 2, digo, que le den por saco a la película, que me voy a la cama.
0: Maravilla.
1: ¡Qué tomadura
0: que
1: de pelo!
0: ¿No, Nuria, el domingo?
1: El sábado, ¿el sí, sábado? La noche de la madrugada al domingo.
2: ¿No
1: pero
2: sería que encadenaron diferentes películas?
1: No, no, era una mega
2: mismo
1: película de 4 horas, pero claro, esto no lo anunciaban en ningún sitio. Y mira, normalmente siempre escojo películas de plataformas, pero bueno, la daban en la tele y pensé, bueno, pues mira, parece de acción y tal, vamos a verla, ¿no? ¡Madre mía! Y al final, a las 2 de la mañana, digo, ¿sabes qué? Que le den por sacado la película. Me da igual cómo acabe. Me voy a dormir.
0: Son 4 horas con anuncios, ¿no? Entiendo.
1: Con anuncios.
0: Entonces normal que te dieran las 2 de la mañana. Claro.
1: ¡Brutal!
2: A veces hacen especiales.
0: Sí.
2: Preguntaba por eso, porque a veces hacen especiales de James Bond o...
1: Sí, sí, no, no. Esta era...
2: Y van encadenando una película
1: de hecho,
2: tras otra.
1: Busqué el nombre, que ahora no recuerdo el nombre de la película, y parece ser que era que incluso habían hecho hasta una serie. O sea, era de agentes de la KGB, de diferentes compañías, y bueno, pues buscaban al malo de la peli, ¿no? Pero madre mía, qué película, cómo nos toman el pelo en la tele a día de hoy, que fíjate, puedes elegir lo que quieras y te encuentras con esto.
0: ¿Y lo que viste, lo que sea que vieras, te gustó, al menos?
1: Bueno, a ver, era una película malilla, de sábado por la tarde, pero claro, yo pensaba que era... Pues un par de horitas, hora y media, 2 horas, como mucho. Pero 4 horas.
0: No,
1: y además me fui sin saber
2: a
1: qué
2: ver si
1: pasaba.
2: Era la película El Topo.
1: No.
2: Hay una película de espionaje, El Topo, que es
1: el
2: muy
1: topo
2: larga. Son
0: sí,
2: 3 horas.
0: Yo me dormí con esa película.
2: La vi en el cine.
0: Yo
2: y
0: también.
1: ¿Sí?
2: Y me parecía también la película interminable.
0: Sí, yo me dormí en esa película. Sí, en el
1: no
0: topo,
1: me digas.
0: Con Gary Oldman, ¿no?
2: Correcto.
0: Sí, muy
1: mira,
0: larga.
1: Yo seguro que
0: muy
1: el apuntador larga, el apuntador me dice el nombre. Pero brutal el tema, brutal.
0: ¿En qué cadena la viste, por eso?
1: Yo creo que era 4.
0: En 4. Bueno, pues ya investigaremos, que nos has dejado ahora con la intriga, Nuria, por saber
1: venga, mientras,
0: qué fue lo que viste.
1: Mientras nos vamos a las plataformas, voy a ver si lo consigo averiguar.
0: Venga,
1: y antes de acabar el programa, la sección,
0: perfecto,
1: os lo puedo
0: así
1: decir.
0: Así mantenemos a nuestros oyentes y a nuestras oyentes en tensión.
1: Venga.
0: Pues
1: para
0: sí, pues
1: que no la vean, ¿eh? No, les, no pierdan 4 horas
0: aviso,
1: de su vida.
0: Es un aviso, exacto. Es
1: claro.
0: Prevención. Pues sí, pasamos a las novedades en plataformas. En Netflix, tras la buena acogida de la primera temporada de la serie de animación Devil May Cry, ahora nos llega la segunda de esta adaptación del popular videojuego sobre un cazador de demonios a sueldo. El videojuego de Capcom es muy conocido y parece que la primera temporada de esta serie estuvo bien y ahora seguimos con la segunda. Segunda temporada también de Gallitos, la versión francesa de la serie Machos Alfa, que ya sabéis que hay un montón de versiones, ¿no?, en muchos países de Machos Alfa, pues la francesa sigue con la segunda temporada, también segunda temporada de la serie Berlín y la Dama del Armiño, secuela de La Casa de Papel sobre este nuevo golpe en Sevilla para robar una obra de arte de Leonardo da Vinci, una serie en la que tenemos a Michelle Jenner, si no me equivoco. Y además en Netflix se estrena la serie Némesis, que relata el enfrentamiento de un maestro ladrón con un detective. Así que nada, estas son algunas de las propuestas en Netflix.
1: Netflix. Exacto. Nos vamos a Amazon Prime.
0: Exacto, seguimos en Amazon Prime. Tenemos novedades como la tercera temporada de Good Omens, adaptación de la novela de Neil Gaiman y Terry Pratchett, de un solo episodio de 60 minutos, eso sí. Una aventura fantástica de ángeles que vagan por las calles del Soho con dos caras muy conocidas, las de Michael Sheen de Midnight in Paris y David Tennant de Doctor Who, son los dos protagonistas. Y también en Amazon dos series románticas, por un lado Kiss Me, sobre la conexión entre una estudiante de música y el jugador estrella de hockey de la universidad, y por otro lado It's Not Like That, en la que un pastor viudo con tres hijos se enamora de una recién divorciada con dos adolescentes. Dos romances clásicos, sin más, ¿no? Películas también pues de este estilo, ¿no?
1: Seguimos con más plataformas. Sí. Yo sigo buscando, ¿eh? Todavía
0: sigue
1: no...
0: buscando. En Movistar Plus tenemos Landa, documental que retrata la vida de uno de los actores más populares del cine español, Alfredo Landa, con testimonios cercanos al intérprete. Así que si os gusta Alfredo Landa, pues una gran propuesta, ¿no?, para descubrirlo o redescubrirlo. Ya la tiene Nuria. Nuria nos comenta que ya tiene lo que vio.
1: El apuntador que siempre está ahí, ¿eh?
0: ¿Qué viste, Nuria?
1: Citadel.
0: Citadel, es verdad. Es una serie de Netflix, es verdad.
1: Citadel, hecha película. Uh-huh. Y mira, pues si está en Netflix, buscaré el final, porque después de cuatro
0: sí,
1: horas...
0: Yo sé que en Netflix tenemos la serie, que precisamente la semana pasada teníamos la segunda temporada, que aparece...
1: Que además hablabas, ¿no?, de
0: Priyanka
1: ella.
0: Chopra, Priyanka Chopra, la mujer de Nick Jonas.
1: Sí, que es guapísima esta
0: que
1: chica.
0: Que muy guapa, sí.
1: Sí.
0: Y es verdad que, mía, nos llegaba la segunda temporada. No sabía que había una película también.
1: Pues hay una peli y cuidado, para navegantes, 4 horas, sí. Más de 4 horas. Ojo,
0: La serie tampoco dicen que es muy buena, Así no. Que va todo un poco en la línea, parece.
1: Exactamente. No perdáis el tiempo, sí. Por favor, que 4 horas de la vida de alguien son importantes.
0: Es mucho tiempo, 4 horas, ¿eh?
1: Mucho tiempo.
0: Es que se puede invertir en cualquier otra cosa.
1: Claro que sí.
0: Así que nada,
1: perdona, José
0: aviso.
1: Luis, que te he interrumpido.
0: No, está bien. Haces bien en interrumpir. Y seguimos con HBO Max. También se apunta a la moda del true crime. Ahora nos traen el documental Desde la celda, crimen en León, que relata cómo una madre y su hija asesinaron a la presidenta de la Diputación de León en mayo de 2014. No sé si conocéis este caso.
1: Sí, muy sonado. Muy sonado.
0: Muy bestia, ¿no? Que una madre y su hija maten a la presidenta de la Diputación.
1: Brutal.
0: Pues 12 años después, ambas rompen su silencio desde prisión con un testimonio inédito en el que relatan cómo y por qué mataron, mostrando arrepentimiento. Eso nos dicen, ¿no? Y también en HBO Max la serie Presa 951 con Joseph Fiennes de Enemigo a las puertas, que narra la historia real de una madre británico-iraní encarcelada como rehén por el Estado iraní durante 6 años y cómo su marido se llevó a cabo una incansable campaña pública para lograr su liberación. Una propuesta muy bien valorada que recibió una nominación al BAFTA a Mejor Actriz para Narj Rashidi. Así que novedades interesantes en HBO esta semana, ¿eh?
1: Pues alerta.
0: Alerta. Uh-huh. Y para acabar, en Disney Plus podemos ver The Punisher, One Last Kill, un episodio de 60 minutos del personaje de Marvel, interpretado por Jon Bernthal, que busca un sentido más allá de la venganza, ¿no? El personaje de The Punisher, el castigador, pues otro episodio, otra temporada. Y también la segunda temporada de la serie Rivales con David Tennant de Doctor Who, ambientada en los años 80, en los círculos de la élite y la aristocracia británica, con la rivalidad de un magnate de la televisión y un exatleta convertido en político. Una serie que también ha funcionado bien y ha gustado y que sigue con segunda temporada.
1: Interesante también.
0: Así que antes de acabar con algunos titulares, nos quedamos con la banda sonora del Beso de la Mujer Araña, estreno de esta semana en cines. Vamos a escuchar a Jennifer López con Never You. 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

0: Qué bonito suena esto, ¿no?
1: Suena bonito, sí, sí. Suena épico.
2: Suena a Disney, ¿no?
1: Suena a Disney, sí, también. No, es que la imagen y el sonido, si veis el tráiler ya lo veréis que es como muy mágico todo, ¿no? Muy, muy bonito. Bueno, yo creo que nos anima un poco, ¿no? Nos invita a ver esta propuesta que tenemos en cines. Si más no, la podemos ver en casa, yo creo, no habrá problema. Pero sí, sí, también un registro diferente para Jennifer López, ¿no? Que siempre la teníamos más en comedias románticas, ¿no? Y ahora pues se atreve con este musical clásico.
0: Está muy bien.
1: Uh-huh. Así que nada, acabamos con algunos titulares que, como decíamos,
0: vamos,
1: hay mucho movimiento estos días, sí.
0: Se nota. Cuéntanos.
1: Que viene el buen tiempo y con él las noticias.
0: Estrenos,
1: ¿no?
0: Estrenos y mucha información de cine.
1: Pues sí. Pues este martes se ha dado el pistoletazo de salida a la edición número 79 del Festival de Cannes, con Susan Sarandon y Gina Davis como Thelma y Luis en su cartel promocional, en la imagen del festival de esta edición, porque se conmemoran 35 años de esta película de culto que tanto nos gusta aquí, Thelma y Luis. Uh-huh. Por lo menos
0: es verdad, sí, a todos, yo creo que a todos, sí.
1: Sí, es un clásico.
0: Esta la hemos visto todos.
1: Yo no me canso de verla, no me canso de verla.
0: Ya.
1: Pues una edición especial de este festival para el cine español, porque por primera vez tres producciones están en la sección oficial a por la Palma de Oro. Tenemos Amarga Navidad de Pedro Almodóvar, La Bola Negra de Javier Calvo y Javier Ambrosi y El Ser Querido de Rodrigo Sorogoyen. Por la alfombra roja estos días pasarán estrellas como Bárbara Streisand y el cineasta Peter Jackson, que recibirán, y bueno, Peter ya ha recibido ese premio honorífico, ¿no?, a su trayectoria. Así que estos días el cine está aquí en Francia en el Festival de Cannes, que es uno de los festivales más importantes del mundo, ¿eh?
0: Con grandes.
1: Con grandes. Mm. Y estos días la estrella de Crepúsculo, Kristen Stewart, ya rueda en las Islas Canarias, Flesh of the Gods, junto a Wagner Moura, de Narcos. Es un thriller del director Panos Cosmatos, escrito por Andrew Kevin Walker, guionista de Seven, sobre una pareja de Los Ángeles de los 80 que cada noche desciende de su lujoso ático en un rascacielos y se adentra en un reino nocturno. Así que buena pinta, buen argumento, muchas localizaciones, porque ya lo decíamos, ¿no?, que están en Los Ángeles. También hay escenas en Holanda o en Alemania, creo que han estado grabando.
0: Presupuesto hay, ¿no?
1: Hay presupuesto y ahora llegan a las Canarias. Esperemos que no pille ningún virus, ¿no?, ni ninguna cosita.
0: No, ya se ha ido el virus.
1: Ya se ha ido.
0: Esperemos y deseemos.
1: Pero sí, sí, una propuesta interesante con sabor a nuestro país.
0: Muy bien.
1: Y el director de la última película de Los Cuatro Fantásticos, Matt Shackman, deja a los superhéroes para pasarse a los monos, porque dirigirá una nueva entrega del Planeta de los Simios, que esto no se acaba.
0: ¿Ah, sí?
1: No para el Planeta de los
0: Simios.
1: ¡Madre
0: mía!
1: Yo he perdido ya la cuenta de cuántas películas del Planeta de los Simios hay, pero bueno, es verdad que la última no la he visto, pero las anteriores a mí me gustaron mucho, así que funcionan, las películas funcionan. La última, El Reino del Planeta de los Simios, de 2024, consiguió 397 millones de dólares de recaudación. Así que por eso, pues, uh-huh. 20th Century Fox, que ahora es de Disney, pues sigue adelante. Además, me parece que había una serie también en camino, así que hay monos para rato, ¿eh?
0: Vaya. ¿Y nos vamos?
1: Sí, seguimos con más temas porque hay más novedades. Tras Hamnet, los protagonistas Jesse Buckley y Paul Mescal volverán a enamorarse en Hold On to Your Angels, de Ben Zeitlin, director de Bestias del Sur Salvaje, nominada al Oscar. Así que si os gustó Hamnet, que no sé si la llegasteis a ver en cines, pues os hará gracia a volver a ver a la pareja protagonista en otra historia diferente, ¿no?
0: Claro que sí, ¿por qué no? Uh-huh. Y todavía hay más.
1: Hay más, pero ya vamos acabando, ¿eh? Es que hay tantos temas.
0: Venga,
1: es
0: que eso me interesa. Esta noticia que nos traes me interesa.
1: Salseo avataresco,
0: venga.
1: Que tanto nos gusta, Nuria y a mí. Nos gusta Avatar y nos gusta el salseo.
0: Claro
1: también,
0: que sí.
1: ¿No? Pues sí, un tema que yo no conocía, el referido a una actriz de Yellowstone, Corianka Kilcher, que no sé si conoce, Nuria. Esta chica ha denunciado a James Cameron, el director de Avatar, porque según ella robó su cara para Avatar. Se dio a conocer en 2005, cuando solo tenía 14 años, y fue fichada por Terrence Malick para interpretar a Pocahontas en El Nuevo Mundo. Fue también allí cuando Cameron la descubrió. Kilcher fue el modelo de rostro para el personaje de Neytiri, que ha interpretado Zoe Saldaña por captura de movimiento en todos los films de Avatar, y por eso ahora la actriz reclama que el director extrajo sus rasgos faciales de la película El Nuevo Mundo y que se trata de un uso de imagen no autorizado. Así que reclama una costosa indemnización tanto a James Cameron como a Disney, y adjunta una demanda de un vídeo que lo prueba, porque se ve que el mismo James Cameron reconoció
0: que era así, que
1: se había inspirado en ella y que era un regalo que le hacía a ella
0: Hombre, un regalo es, ¿no? Porque hombre, que alguien se inspire en ti para hacer un papel sí, protagonista, pero claro...
1: Pero hacer como, regalo pidiéndome permiso, ¿no?
0: Claro, el hilo es tan fino que no nos damos cuenta que para estas cosas hay que pedir permiso.
1: Claro, parece
0: es
1: que
0: igual que la voz, la exacto, imagen, es que todo va unido, ¿no?
1: Exacto. Que a ver, yo entiendo que es un regalo el hecho de reconocer que me he inspirado en ti para mi película, ¿no? Pero claro, te estás forrando de pasta.
0: Claro, gracias a mi
1: en
0: imagen.
1: En parte, gracias a la cara de esta chica y a ella, pues no ha visto ni un céntimo, ¿no? Entiendo. Claro. Y además, bueno, la actitud, ¿no? De te regalo esto, ¿no? Es como un poco pretencioso. Parece que la chica en un primer momento no se lo tomó a malas. De hecho, le dijo, bueno, pues gracias, James, ¿no? Y ahora pensándolo mejor, pues oye, voy a demandarte y te voy a sacar unos milloncitos que tienes dinero, ¿no?
0: Claro.
1: Disney no se ha pronunciado, James Cameron tampoco. Estaremos atentos porque es un tema bastante interesante, yo creo.
0: Hombre,
1: ¿no?
0: Pues yo creo que sí, que llama la atención, ¿no? Porque siempre hablamos, pues además es que la chica ahora sé quién es guapísima, sí.
1: Bueno, siempre ha hecho muy de activista por el movimiento indígena, ¿no?
0: Sí, es que tiene unos rasgos
1: indígenas, ¿no?
0: Muy peculiares, muy sí, y muy guapa. Sí. Entonces, bueno, no me extraña que se fijara en ella, sí, Cameron.
1: Veremos a ver cómo evoluciona esto.
0: Veremos a ver cómo
1: pero
0: acaba.
1: Vaya, que la chica tiene todas las de ganar, porque si ya el otro reconoció que le cogió la cara, pues ya, ya pues está sí, prácticamente el caso cerrado, ¿no? Estaremos atentos. Y antes de marcharnos, recordaros que ya tenemos nueva fecha para la fiesta del cine. Será los días 8, 9, 10 y 11 de junio, de nuevo con entradas a 3,5 euros. Así que podremos ver mucho contenido. Tendremos seguramente Michael todavía en cines, por si queréis ver la película de Michael Jackson. El Diablo se viste de Prada 2, que está siendo un éxito y ya ha superado la recaudación de la
0: fíjate,
1: película original en poco tiempo.
0: Uh-huh.
1: Tendremos lo nuevo de Steven Spielberg, Scary Movie, la siguiente. Bueno, mucho material para ir a esta fiesta del cine. Así que todo el mundo al cine.
0: Pues venga, vámonos al cine. Exacto. Y a disfrutar de él.
1: Y nosotros nos vamos también.
0: Nosotros nos vamos, claro.
1: Nos vamos con Iron Maiden, que Miquel nos ha seleccionado una canción. A ver con qué nos deleita.
0: Venga, José Luis, como siempre, muchísimas gracias. Mucho cine y hasta la semana que viene.
1: Igualmente, Miquel, ¿qué escuchamos?
2: Nos quedamos con The Wicker Man.
1: Pues aquí la tenemos para disfrutarla.
2: Muchas gracias, José.
1: A vosotros.

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0: Gracias.
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0: Una semanita más que nos sentamos muy cerca de él, aunque, bueno, marcaos por la distancia. Pero al final las ondas hacen que haya magia. Y la magia fluye y fluye con esta sección. Libros y vinilos. Él en Madrid, yo en Montornés. Y aquí estamos, tan a gustito. Manolo, buenos días, buen día, ¿qué tal?
1: Buen día, Montornés. Las ondas hercianas, que son una maravilla, porque acercan a las personas, tanto a nosotros como a los que a quienes nos están oyendo, que cada uno está en un sitio, y eso es la maravilla de la radio, eso no lo tiene la tele.
0: Pues mira, sí, además como hemos dado un pasito más hacia adelante con la radio online, pues ahora hay posibilidad de escucharnos, de oír la radio desde cualquier rinconcito del mundo. Que cuando hablo de rinconcitos del mundo, hablo de Australia, hablo de Canadá, hablo de Nueva Zelanda o hablo de la República Dominicana. Voy a decir, salimos vía satélite y qué curioso que una radio como esta pues tenga esa posibilidad, ¿no?
1: A ver, yo he vivido la época en que cuando me fui de Radio Montornés yo me fui a vivir a Soria. Y claro, yo no tenía contacto con Radio Montornés y para mí era brutal no saber lo que pasaba en Montornés.
0: Claro.
1: Brutal. Y bueno, ya no te digo nada, ni en Cataluña, porque toda la radio era Radio Soria y Antena 3 Soria, ¿no? Ni siquiera me llegaban ámbitos de Aragón ni de otras comunidades, ¿no? Y ahora
0: hemos evolucionado.
1: Yo voy en el coche por la mañana o por la tarde escuchando Radio Montornés.
0: ¡Qué maravilla! Eso es una maravilla. La verdad es que la tecnología pues tiene cosas buenas también, ¿no? Como podemos ver.
1: Bueno, muchísimas.
0: Bueno, vamos a la sección de libros y vinilos. Vamos con el primer libro de esta semana. Y Manel, yo soy una ignorante porque no conozco a Manel Loureiro y me gustaría...
1: No es catalán.
0: No es catalán, no. Manel, yo creo que Manela, es gallego o por ahí, ¿no?
1: Gallego. Pues yo he querido traer este hombre porque me ha llegado a mis manos el último libro de Manel Loureiro, Antes de que todo cambie. No me lo he leído, pero no tengo excusa, me lo voy a leer, porque no tengo dudas de que es un libro que es una pasada. Mira, Manel Loureiro era yo creo que era abogado, escribía incluso algo para la tele, y un día se le ocurre hacer como una especie de diario sobre zombies.
0: ¿Cómo?
1: Sobre zombies, sí, una especie de historias de zombies y le llamó algo así como Apocalipsis Z. Uh-huh. ¿Tú te quieres creer que Manel Loureiro empezó a vender y a vender y a vender libros en Estados Unidos como loco? ¿Es el autor que más libros ha vendido español en Estados Unidos, en lengua castellana? Es una pasada lo que llegó a vender de ese Apocalipsis Z. Estamos hablando de hace ya muchos años, del año 2007. Han pasado casi 20 años. ¿Te quieres creer que su libro inspiró a series tan buenas como las de los zombies estas que vemos
0: en Netflix? En plataformas.
1: Sí, sí, y de hecho, hasta en Walking Dead hicieron un cameo a los libros de Manel Loureiro, como diciendo, nos hemos inspirado en ti, ¿no? Uh-huh. Ese hombre es brutal. Aquí en España se le conoce mucho, pero en ciertos ámbitos más de literatura. Luego se ha dedicado al thriller, y los thrillers de Manel Loureiro son trepidantes. Son rápidos, ágiles, no son nada sangrientos, aunque hay muertes, obviamente. Y este, Antes de que todo cambie, pues es una historia que habla de Samuel Hoyos, que tiene una tragedia familiar, y a partir de ahí hay una inspectora que investiga qué pasa con una especie de asesinato que hay, se unen historias. Ese estilo, Manel Loureiro, es asesinato e investigación y cosas que le pasan a los personajes. Pero realmente pinta bien porque se llama Manel Loureiro. No lo he leído, no lo sé, pero todo lo que me he leído de este hombre, llegas hasta el final, es decir, llegas con mucha emoción y ha ganado diferentes premios. y el premio Fernando Lara lo ganó justamente hace un par de años, así que es de 100% aconsejable. Como veis, la portada es como, no se aprecia muy bien, que es la fotografía de una mujer un poco...
0: Sí.
1: De oscuras, medio oscuro, un tono rojo y unas letras súper gigantes.
0: Bueno, llama mucho la atención la portada, ¿eh?
1: Llama mucho la atención, un colorido muy fuerte. Y en la contraportada, por si quieres verlo.
0: Ah, pues es joven, yo pensaba que era más mayor.
1: Es que empezó a escribir, yo creo que con 14 o 15 años ya escribía sus historias de zombies. Brutal.
0: Pues nada.
1: Así que es el consejo de esta semana, un thriller de Manel Loureiro.
0: Pues un thriller que va a ser atractivo, no va a ser de esos libros que no podamos dejar de leer, seguro. Estoy convencida, ¿no, Manolo?
1: Pues seguro, como todos los de Loureiro. A ver, es un tío simpático, yo le conozco, es un tío simpático, agradable, muy cercano. Y a pesar de que ha vendido lo que ha vendido, puedes hablar con él de cualquier tema, que está encantado de dialogar y de es un gran conversador.
0: Bueno, pues de la propuesta literaria, de la lectura, directamente a la música. Vinilos, esta semana, Manolo, cuéntame.
1: Pues esta semana yo estaba pensando, vamos a ver qué hacemos esta semana. Y yo creo que hemos hecho vinilos de nombres, de mujer, de lluvia, que por cierto, alguno me ha pegado la bronca, no has puesto esta canción de lluvia, que es importantísima, el Rain de los Beatles, o no has puesto, y bueno, es que no puedo poner todo, y así que tendremos que hacer, ya te lo voy diciendo, una nueva edición de lluvia, ¿no?
0: Perfecto.
1: Así que si quieres, vamos a escuchar la primera canción. Y ahora hablamos de qué va el tema. A ver si alguien lo averigua antes de que yo lo cuente.

0: Bueno, pues Manolo, cuéntame.
1: ¿A qué te suena?
0: Ay, no sé, ¿una canción de amor?
1: No.
0: No sé. ¿No te,
1: ¿no te suenan las voces así tan, tan agudas, tan
0: de pitito,
1: en falsete, así a los Bee Gees?
0: A los Bee Gees, sí. A los Bee Gees.
1: Bueno, pues este no es de los Bee Gees, es el hermano pequeño de los Bee Gees.
0: Ah.
1: Es el hermano pequeño de Barry y de Maurice y de... O sea, pues es que los Bee Gees son tres, los dos gemelos y luego Barry Jeep, ¿no? Pues este es el hermano pequeño que también se dedicó al mundo de la música, pero no quiso unirse al grupo por separado, era el pequeñujo de la familia y tuvo un final trágico, falleció tema de drogas y demás. Sí, sí, es... terrible, pero sí que hizo canciones muy al estilo Bee Gees, con esa voz así,
0: sí,
1: con
0: sí,
1: ese falsete, ¿no? Así que hoy el programa Libros y Vinilos de hoy lo vamos a dedicar a los hermanos cantantes, esos hermanos que cantan pero que no son tan famosos como sus hermanos. Por ejemplo, el segundo, este se llama Mike McGear, se cambia el nombre para que nadie le pueda comparar con su hermano. Vamos a escucharlo a ver qué os parece.

0: Bueno, pues aquí está, y no sé, ¿suena un poco a Beatles?
1: Sí.
0: ¿Suena un poco a Beatles?
1: Suena a Beatles. En este caso, el hermano pequeño, mayor, yo creo que tenía 2 años más que Paul McCartney. O 2 años
0: ah, de
1: menos,
0: Paul.
1: No lo recuerdo.
0: ¿Ah, sí?
1: Es el hermano de Paul McCartney, y además es que esta canción, aunque no está firmada por su hermano, yo estoy convencido de que su hermano se la regaló, le dijo, anda, toma, para tu disco, ¿no? Entre los hermanos es normal que se hagan estas cosas.
0: Pues mira, no había pensado yo que los Beatles tenían hermanos.
1: Sí, pues tienen hermanos. Ringo tiene hermanos, todos, o menos John Lennon, que no tenía hermanos, hasta George Harrison, sí, el único que no tenía hermanos era Lennon. Seguimos con hermanos.
0: Venga.
1: A ver si el estilo de esta también lo adivináis. Vamos a ir jugando las adivinanzas.
0: A mí me gusta mucho esta, ¿eh?

0: Bueno, la verdad es que lo lleva en la sangre ya del padre, ¿eh? La hermana y cómo no.
1: Sí, sí. Y cómo no, pues la hija pequeña de ya no me acuerdo cómo se llamaba el padre, pero bueno, ya la habréis reconocido, que es la hermana de Miley Cyrus, la famosa antiguamente Hannah Montana.
0: Eso
1: se
0: es.
1: Le llamaba. Pues Miley Cyrus también canta un estilo muy parecido al de su hermana. Y es que los hermanos muchas veces dices, ay, es que imita a su hermano. A ver, no, es que luego hay una cosa que se llama genes que están metidos en el cuerpo de las personas y que nos ayudan a decir, mira, estos son dos hermanos, se parecen mucho físicamente. Claro, si se parecen físicamente, es extrañar que les gusten las mismas cosas, que les guste el mismo tipo de música, que su voz aparezca en la del hermano, porque ¿quién dice que este que vamos a oír ahora no es hermano de su hermano?

0: Muy peculiar, ¿eh? También, y es verdad, también se parece la voz a su hermano. ¿Cómo puede pues ser? Sí, este, los genes,
1: este es Juancho, el hermano de Leiva, ¿no? Dices, ay, le imita, como el hermano es famoso y vende tantos discos. No, no es que le imite, es que canta así porque él es así. Seguramente hubiera cantado así. No tiene, no quiero juzgar, pero no tiene la valía compositora del hermano, que es brutal, Leiva, es que es brutal lo que sabe, cómo toca la guitarra, cómo compone, cómo canta. Pero bueno, ahí está, su hermano
0: ahí está,
1: pequeño.
0: En el grupo Sidecars, ¿no?
1: Sidecars, correcto. Y esta mujer quizá a lo mejor se conoce menos. A mí esta canción me gusta mucho, además la conocía bastante de antes. Ella es Soleá Morente, y aquí ya no solo es que es la hermana
0: de Estrella Morente, ¿no?
1: De Estrella Morente, sino de toda la familia,
0: claro,
1: Morente.
0: Claro, todos los Morente, el padre.
1: Eso lo sabe mejor, Antonio Montero lo sabe explicar mejor que yo. Pero fijaos qué canción más bonita, La pequeña de los Morente.

0: Bueno, con un estilo muy personal también, ¿no, Manolo? Esto no es así de la saga.
1: En este caso el estilo lo pone más la Casa Azul, que canta con ella esta canción, que a mí es un grupo que me encanta. O sea, me parecen brutales cómo compone estos chicos de la Casa Azul. Es el chico que va con un casco de moto en las actuaciones. Me gusta mucho. Bueno, pues ella era Soleá Morente. Soleá, qué nombre más bonito, además. Los que vienen ahora tienen una historia muy peculiar. No sé si sabes que Nora Jones, la famosa cantante de blues, soul, jazz estadounidense, pues tiene una hermana que se llama Anushka Shankar.
0: Toma ya.
1: Se llaman diferente. Se llaman diferentes porque Anushka Shankar es la hija de Ravi Shankar, el famoso músico indio que inspiró a los Beatles en sus canciones. Pues Ravi Shankar tiene varios hijos, una de ellas es Anushka Shankar, y hace muchos años, cuando ya ambas eran mayores, pues se supo que Nora Jones era hija de Ravi Shankar. Nunca había aceptado, bueno, ni aceptado ni no aceptado. Ravi Shankar al parecer no sabía que una chica con la que había estado, una productora estadounidense, había tenido una hija fruto de una relación amorosa. Y
0: qué cosas pasan en la vida, ¿eh? Puedes tener un hijo por ahí y no saberlo.
1: Sí, y no lo sabía. Pero luego, última hora, se ve que la madre estaba a punto de fallecer y le dijo a su hija, pues mira, tu padre es el músico Ravi Shankar. Al parecer se pusieron en contacto y se hicieron amigos, ¿no? Amigos, pues se puede decir que se hicieron amigos, ¿no?
0: Claro.
1: Pero se conocieron, se hablaron, intimaron y al parecer, pues tanto Nora como Anushka, pues como son dos músicos, se juntaron y cantaron juntas. Un dato curioso, que Ravi Shankar un día que le preguntaron por su hija Nora Jones, le dijo, tiene los genes de su padre, y dijo, no sé si tendrá los genes de su padre, pero todo lo que hace Nora lo ha ganado gracias a su madre y gracias a su esfuerzo, no gracias a mí, que he estado fuera de su vida.
0: Ausente, ¿no? Muy noble.
1: Así que muy, muy noble, muy bien. Y este, The Sun Won't Set, están cantando Nora Jones y detrás con el sitar y con la instrumentalización Anushka Shankar. Es preciosa.

0: bonita para escuchar con tiempo. A
1: sí,
0: anotarlo.
1: Sí, es para escuchar tranquilamente, relajadamente. Vamos acabando. Alguno me dirá, te estás olvidando de Grandes Hermanos. A ver, lo que no voy a hacer, y eso ya sabes que a mí la familia Flores me encanta, no voy a poner lo que ya todo el mundo sabemos. Y,
0: claro, ¿no? Traes cosas estamos novedosas, buscando, sí.
1: Claro, estamos buscando lo que normalmente no se conoce. Como por ejemplo, Sally Oldfield, que en los años 80 fue muy famosa, claro, era la hermana de Mike Oldfield.
0: Claro.

0: Qué bonitos recuerdos, Mirrors, Sally Oldfield. Y ya los primeros acordes nos llevan directamente a Mike Oldfield.
1: Pues sí, encima, claro, el hermano allí apoyando y empujando, como tiene que ser.
0: Claro, como tiene que ser, claro que sí.
1: Y ya nos vamos con los, de verdad, si hay alguien con un hermano que no he puesto, pues algún día haremos otro de hermanos. Tenemos un lluvia pendiente y de hermanos, yo creo que casi nadie sabe, yo no lo sabía hasta hace bien poco, que Mick Jagger tiene un hermano cantante.
0: Vaya, yo no sabía tampoco.
1: Pues con él nos vamos a despedir en este Libros y Vinilos de hoy.
0: Pues venga, Manolo, como siempre, un placer. Hasta la semana que viene.
1: Buen día.

0: Aquí estamos una semanita más compartiendo con todos vosotros este tiempo de radio y junto a ella, porque no puede ser de otra manera, Alicia García y las Sebas Cosas, las cosas de Alicia. Buen día.
1: Buen día, Nuri. Buen día, Miquel.
2: Buen día, Alicia. Bienvenida.
1: ¿Qué tal? Gracias. Bien, aquí ya de viernes.
0: Quina energia porta avui l'Alicia. Avui l'Alicia viene con luz propia.
2: Es nota que es divendres,
0: brilla, brilla. Té una bombella, una bombilla que fa pop, pop, pop, pop, pop, pop. Ja estem aquí, Alicia, què tal?
1: Molt bé, Nuri, sí? Molt bé. Comencem el programa.
0: Doncs va, vinga, dale.
1: La secció. Avui dale. Estem discotequeros.
0: Ah, sí?
1: Sí, perquè me dio la vena discotequera.
0: A mi vena... me gusta mucho esta canción. Ya no sé si en un idioma, en otro, Alicia, me vuelves loca.
1: Es igual. Si nos comunicamos igualmente, igual, nos entendemos.
0: Igual. Y si lo hiciéramos en inglés, ¿qué tal?
1: Muy mal, porque...
0: Call me...
1: Tú sí, Nuri, porque
0: call
1: tú
0: me.
1: Tienes...
0: No,
1: tienes...
0: yo no tengo nada, Alicia, no tin re.
1: Tú siempre los programas, años A,
0: sí.
1: Tú los presentabas muy bien en inglés, sí. Te quedabas con las letras, sí. Es verdad. Yo no.
0: Mira, Alicia, millor ho deixem perquè el Miquel, que sap anglès i sap el que jo parlo, dirà, però què està dient la Alicia?
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0: Jo crec que contigo...
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2: Bueno...
1: Sí, sí, porque como no vayamos tú y yo...
2: Podríem anar i tornar.
0: Sí, como vayamos tú y yo no volvemos.
2: Per això podríem anar i tornar, a lo millor, però no més enllà.
0: Bueno, pues vamos a comenzar con esta canción con la que nos va a deleitar a Alicia. Fue un éxito.
1: Un éxito.
0: Sonaba en todas las radios, en las discotecas, y la verdad es que nos invitaba a llamar y a bailar.

0: Aquí tenemos el Call Me, que tantas alegrías nos dio y cómo nos hacía mover. Pero Alicia hoy también va a repasar algunos de aquellos programas, series o propuestas que nos traen recuerdos de cuando éramos más jóvenes, de cuando quizá estábamos todavía en casa de los papis disfrutando
1: de la tele y de los amigos y de programas A, ¿no? Que no habían internet y entonces pues veíamos la televisión, que era nuestro internet.
0: Era aunque... nuestra tablet, nuestro ordenador, nuestro móvil, la tele lo era todo.
1: Y te traigo un programa porque esta semana ha sido, bueno, la Elena Ochoa, que es una psicóloga que fue la primera que habló de sexo, que trajimos en este espacio, la primera presentadora psicóloga que habló de sexo en televisión, también hizo un programa años después que se llama Luz Roja, y ella está casada con un arquitecto muy famoso que esta semana ha salido en todas las noticias porque ha hecho 92 años, es un arquitecto inglés muy famoso y además una de las mayores fortunas mundiales, ¿no? En este programa ella está dirigido por Narciso Ibáñez Serrador, fue en el año 1994, es de Televisión Española y habla de la soledad. Vamos a escucharla.

0: buenas noches. En este último programa de Luz Roja vamos a abordar una realidad, un sentimiento que podría ser el telón de fondo de los 25 programas que hemos ido presentando a lo largo de 6 meses. Estoy hablando de la soledad no deseada, de la que todos somos víctimas y verdugo, porque todos en alguna ocasión nos hemos sentido solos y no hemos podido o no hemos sabido acercarnos a los demás. En las grandes ciudades viven muchos habitantes que se van aislando poco a poco en una soledad dramática. Una soledad muy distinta a la del pastor que vive en el campo, porque ese hombre y esa mujer vive rodeado de miles de personas, trabaja en empresas con cientos de colegas, vive en casas rodeado de decenas de vecinos y, sin embargo, a la hora de la verdad no tiene a nadie a quien consultar un problema, con quien compartir una alegría. Pero lo terrible no es esa soledad nuestra de los mayores, sino que mucho más terrible es esa soledad que sienten los niños, esos niños que estamos educando en una soledad no deseada y que vamos a tratar en el primer bloque de este programa. Pero no son solo la televisión y ahora el ordenador los únicos culpables del aislamiento de los niños. Hay otras muchas causas, como la desaparición paulatina de los parques, de los lugares de encuentro, de las plazas, el agobio y el tráfico de las grandes ciudades, el que el padre y la madre, trabajadores, repitan constantemente a sus hijos que no pueden hablar con desconocidos y muchas familias en contra.
1: Pues ahí está, ella, Elena Ochoa. A mí la verdad es que siempre me ha gustado mucho ver los programas, todo y que hace mucho tiempo que está fuera de antena. Elena Ochoa daba muy bien a cámara y los temas siempre eran muy interesantes, tanto cuando hablaba de sexo como cuando nos ofrecía este programa Luz Roja, con una estética muy de la época, recordamos, muy sobrio, sí. Pero que por contenido pues llamaba la atención, ¿no?
2: Sí, además es lo que te decía, ¿no? Era como de las primeras veces que una psicóloga hacía un programa de televisión y hablaba de temas importantes. Estaba viendo el otro día un trocito de Hablemos de Sexo y la gente ponía caras, ¿no?
1: Claro.
2: En este La Soledad, además, ella lo explica a través de su profesión, de cómo...

0: Como es, y es verdad que, fíjate una cosita, que no ha cambiado nada. Hemos pasado 40 años y la soledad sigue estando ahí. Habla de los mayores, es como si en un momento,
1: Yo
0: 40
1: además
0: años atrás.
1: creo que se ha agravado, ¿eh? Creo que
0: Sí,
1: es más grave ahora
0: sí.
1: porque yo creo que el resto de la sociedad, no nuestros mayores, pero sí el resto de la sociedad, estamos embarcados en toda esta tecnología que todavía nos aparta más de nuestros
0: Sí, porque te
1: mayores.
0: haces más con una tablet o con un móvil, lo tienes todo, tienes todo tu mundo ahí, ¿no? Hablábamos hace poco en la tele, antes de la televisión, nosotros veíamos la televisión, pero teníamos un mundo detrás. Sabíamos que la televisión era cuando llegábamos a casa
1: Claro,
0: o cuando.
1: era un tiempo concreto.
0: Pero es que ahora ese mundo no lo llevamos también
1: Lo llevamos
0: afuera.
1: puesto.
0: Exacto, lo llevamos puesto y entonces nos vamos aislando, ¿no? Porque las tablets pueden ir muy bien, pero ha ido muy mal, porque nos aísla. Y sobre todo en los mayores, este problema ya estaba hace 40 años, hace 30, hace 20, hace 10 y hace ahora. ¿Por qué? Porque yo lo he vivido trabajando, he trabajado con gente mayor a través del teléfono y hay mucha, mucha, mucha soledad. De hecho, hay un teléfono ya de la soledad, ¿no? Y es muy duro que la gente esté muy sola, muy sola.
1: La verdad es que
0: Por,
1: sí.
0: pero no por otro motivo, sino porque cada uno vamos haciendo nuestra vida, vamos haciendo el día a día y un poco sí que nos olvidamos, por tiempo, por no tiempo, pero nos olvidamos de quien verdaderamente está solo.
1: Pues vamos a dar ese teléfono, el teléfono contra la soledad, que a menudo está asociado con personas mayores, casi siempre. Es un servicio multicanal de apoyo y acompañamiento que busca combatir la soledad no deseada. Y podéis contactar a través del 900 92 30 92. Es un teléfono gratuito y todas las personas que en algún momento se sienten solos, pues pueden utilizarlo y van a encontrar una voz amiga que les va a escuchar.
0: Sí, tengo que decir que a veces nos pregun se preguntan o se pueden preguntar gente mayor o gente que está sola, porque ahora las familias también no hay mucha familia que se ha separado y uno se siente muy solo a veces también, porque los hijos son mayores, se han ido y bueno, y cada uno tiene su vida y en un momento dado puede sentirse solo. La gente que está detrás de estos teléfonos son gente que son muy, muy, tienen mucha empatía, están muy preparados y te van a ayudar. Te van a ayudar. Tienes
1: Pues
0: una mano amiga detrás de un teléfono.
1: yo creo que se ha de utilizar. También está el 024 que
0: Sí.
1: atiende la soledad no deseada, el 024, más sencillo. Páginas donde os van a asesorar, soledad.es, allí vais a encontrar información. Y yo creo que, bueno, sí que es verdad que las personas que están más solas son las personas mayores. Y les cuesta mucho el tema de las nuevas tecnologías, pero quizá levantar un teléfono y
0: No, no,
1: marcar.
0: muy fácil. La persona mayor, simplemente que tiene teleasistencia,
1: Ya.
0: aprieta el botón de teleasistencia y tiene una voz amiga que le va a decir, buen día, señora María, ¿en qué puedo ayudarte?, ¿no? Y eso, y va a estar hablando con esa chica,
1: Persona.
0: con esa persona, y le va a ayudar. Y yo sé que las personas mayores, tocando teleasistencia, tienen un amigo detrás, que les va a
1: Pues
0: ayudar, que les va a cuidar y que no y que un tiempecito están ahí para ellos.
1: bueno, pues vamos a continuar con más programas, Alicia, que nos hemos puesto muy trascendentales,
0: Sí.
1: como la vida lo es. Así que vamos con tal cual lo contamos. A ver qué fue esto.
0: Mira, esto fue un programa magazine de tarde que hablaba de la actualidad, las noticias del día a día que marcaban el contenido del programa y que se completaba con la crónica de sucesos y noticias de la sociedad. Lo entrevistaba una chica muy simpática que ella, luego la Cristina Las Vignes, que no supimos mucho más de ella, Isabel Rabalgo, Víctor Sandoval, bueno, Juan García Postigo, y era un programa que se hacía en Telecinco y era fórmula de televisión. ¿Te acuerdas que nosotros hacíamos fórmula radio? Pues
1: Sí.
0: también había una fórmula en televisión. Y vamos a escuchar un poquito porque esta chica es muy simpática, duró dos temporadas.
2: Buenas tardes, soy Cristina Las Vignes y a partir de hoy les voy a acompañar en las tardes de Antena 3. Humor, noticias, actualidad, buen rollo, todo, ¿dónde? Aquí. para nosotros no es una lata el trabajar, porque es un gusto.

0: y con Cristina Las Viñes, que es que ella tiene para hacer 5 programas y lo tengo que decir.
1: Sí, pues se ve aún mal, y han sido 400 y pico.
2: Pero
1: gracias, vamos a dar más momentos, anda. Este momento es nuestro. No me grabes más.
3: Bueno, pues ahí está la propuesta, tal cual lo contamos. La Isabel Rábago y el Víctor Sandoval lo seguimos viendo en televisión. A mí Isabel Rábago no me acaba de hacer el peso, no me gusta, no sé por qué.
4: A mí tampoco.
3: Hay personas que te gustan y personas que no te gustan. Recuerdo a Cristina Las Viñes porque ahora he buscado y he visto imagen y me acuerdo de ella, sí, sí. Y Víctor Sandoval, pues me parece muy simpático hasta que se pone intenso. Y una vez se pone intenso ya me carga. Entonces, bueno, hay gente que sigue en televisión y otra que ha dejado un poco ahí aparcada la tele. Pero fíjate que, ¿qué fue de Cristina Las Viñes? Pues en la actualidad es dueña de Cris Producciones, SL, una empresa que gestiona trabajos en televisión, radio y prensa, así como representaciones artísticas, o sea que sigue relacionada, vinculada con el medio. En 2013, socia fundadora y accionista de una empresa gastronómica y en 2017, socia fundadora y principal accionista de otra productora de televisión, o sea que de alguna manera ha seguido vinculada, aunque no en primera línea. Bueno, pues no está mal.
4: Además, este programa, Nuri, se emitió en Antena 3 desde el 2008 al 2010, que estuvo bastante añitos ahí en Antena.
3: Sí, yo recuerdo que era divertido, ¿eh? Que esta chica le daba mucho ritmo, tenía mucha chispa y la verdad es que era entretenido, sí, sí. ¿Nos vamos a publicidad?
4: Venga.
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3: 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Alicia, ¿dónde vamos?
4: Nos vamos allí abajo.
3: ¿Cómo que allí abajo?
4: Allí abajo, África. África empieza en Burgos. Esto suena fatal. Sí, porque es que, bueno, es como... Esto es como los catalanes decimos que África empieza en Tarragona. Mal, muy mal, no empieza África en Tarragona, que tenemos los andaluces allí perdidos. No, es una serie que está muy bien, fue muy divertida, de la hermana de Paco León, Eva, que se llama Allí Abajo. Y él es de Burgos, es una serie prácticamente, no hace muchos añitos, estará entre el 2014, 2015, 2016, por ahí andará esos 3 años, no me acuerdo muy bien de la fecha, pero es ella, él va a Burgos, él es de Burgos y se enamora de una andaluza enfermera que se va a León, pues que, bueno, que la serie es para, no paras de reír. Es divertidísima. Y vamos a escuchar un trocito.
6: No puedo más. ¿Te importa si meo en la Hortensia?
7: ¿Queréis bajar la voz? ¿Eh? ¿Y la música? ¿Y tú? Mejor mea en la Begonia, anda, que es más de ambiente ácido.
8: ¡Yaki!
7: Escucha.
8: Mira, ha dejado de llover. Si esto no es una señal de Dios para que te eches la última...
7: A cualquier cosa le llamas tu señal de Dios. Que no puedo, hombre, que mañana tengo que abrir el bar.
8: Ay, va, tío, y yo el cráneo de un paciente, cabezón.
7: Escúchame, a una vez que te quedas solo, habrá que celebrar, ¿no?
8: Todavía no estoy solo,
7: ¿eh? Y bajar la voz, que como nos siga la Marichu, lo mismo ni se va de viaje.
8: ¡Marichu! Cuidado con la Marichu, que esa tiene los 7 sentidos en marcha. Como lo ves, ¿no? Lo ves, lo ves.
7: Nos vemos mañana en la taberna.
8: Venga, Iñaki, no se ha rajado, vamos hasta la última.
7: Que no, aún, yo.
9: Iñaki, Iñaki, Iñaki.
7: A Urba, y cuidado al salir, que siempre te lleva la señal por delante, ¿eh?
3: Bueno, pues aquí está muy, muy, muy similar, diríamos, a 8 apellidos vascos. Un sevillano, no, un burgués que se va a Sevilla.
4: Sí, es un burgués, un vasco, Iñaki.
3: Ah, que vasco, es vasco.
4: Es vasco, pero la madre es de Burgos, ¿no?
3: Ajá.
4: Y aferrado a sus costumbres, que nunca salió de Euskadi, su vida da un giro por completo cuando tiene que acompañar a su madre Marichu a Sevilla en un viaje del inserso. Entonces, ¿qué le pasa a la madre? Que se pone mala.
3: Vaya.
4: Se pone mala y entonces la enfermera que cuida a la madre, pues, bueno, ahí hay un feeling, una chispa.
3: Ahí hay algo.
4: Y la enfermera ha dicho que es, he dicho que era Ana León, no, es María León. Esta serie es del 2019, pero es que no paras de reírte. Porque la madre, que es la que hizo Ocho Apellidos Vascos, bueno, sí, no sé si hizo Ocho Apellidos Vascos o Perdí el Norte, es una actriz muy famosa, ¿no? Y es buenísima, yo la recomiendo. Además, en esta serie salió el Salva Reina, que recibió un Oscar este año, que él empezó, ese villano y actor, empezó haciendo esta serie. Le han dado un Oscar por la película del autobús de aquí de esta, que no me acuerdo cómo se llama, el autobús del Curantaset, que es el amigo del que conduce,
3: del conductor.
4: Le han dado un Oscar. Es una serie muy divertida, es del año 2015 y hasta el 2019, varias temporadas. Yo la recomiendo mucho porque es que está muy bien.
3: Bueno, pues podéis verla en Prime Video, allá tenéis la serie y podéis disfrutarla. Poneros manos a la obra, que Alicia, además de traernos cosas divertidas y hacernos mover la mente, nos trae deberes. Así que ahí tenéis una propuesta, deberes para ver esta serie, que os vais a echar unas risas allí abajo. Y nos vamos ya con la última propuesta, Alicia.
4: Hemos empezado con discoteca, salimos con discoteca.
3: Hombre,
4: Nuri,
3: por la puerta grande. Vámonos.
4: Con Fancy, Love to Love. No, Love to Love no.
3: Flames of Love.
4: Eso, Flames of
3: Love. Alicia, gracias, como siempre.
4: Una abrazada molt forta y
3: hasta la semana que viene.
4: Y que sigamos molt feliços y disfrutemos molt de la vida.
3: Buen
2: adeu,
3: fin
2: Alicia,
3: de
2: adeu. Bon cap de semana. Adeu.

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0: Ha llegado el momento, como todos los viernes, de saber qué hay de nuevo en el cine y en plataformas. Y para eso tenemos con nosotros a José Luis Cano. Buenas tardes, José Luis.
1: Buenas tardes, Mireia. ¿Qué tal?
0: Pues muy bien. ¿Y tú qué tal? ¿Cómo estás?
1: Pues muy bien, la verdad, de viernes. Las semanas son largas, pero por fin es viernes.
0: No sé. Había ganas de fin de semana, ¿eh?
2: Buenas tardes, sí, sí, por fin viernes.
1: Había ganas, sí, sí. Y si queréis ir al cine este fin de semana, pues
0: a ver, ¿qué?
1: Una buena ocasión, porque hay muchísimas novedades.
0: Pero ¿buenas o no buenas?
1: Bueno, decentes. Visto lo visto, que otras semanas ha sido imposible encontrar algo decente.
0: Es así.
1: Pues esta semana yo creo que hay variedad, por lo menos. Y si queréis ir al cine, si os lo proponéis, alguna seguro que escogeréis.
0: Genial. Por cierto, ¿vas siguiendo el Festival de Cannes o no?
1: Pues la verdad es que no. Bueno, vi el otro día que le dieron un reconocimiento a Peter Jackson, ¿no? El director del Señor de los Anillos. Y no tengo novedades, pero ya luego me conecto a...
0: Es que por las mañanas veo así un poco de resumen y digo, tengo que hablar con José Luis a ver si está siguiendo algo del tema.
2: Y la Mireia también tenía deberes, ¿no? José Luis nos tenía que hacer una review esta semana,
1: ¿verdad?
2: ¿No?
1: Sí, sí.
0: ¿De qué?
2: Del Chiozone, ¿no?
1: Sí. Ah. De la película italiana de la semana pasada.
0: Pues
1: tanto
0: es que no la he visto, es que no...
2: Pues están
0: no,
2: pendientes.
0: No
2: entonces,
0: he tenido tiempo. Sí, no he visto películas últimamente. No, miento, ¿qué película vi el otro día que...? Comenté, José, dije, hemos visto... Ah, me vi Zootrópolis la primera, porque quería ver Zootrópolis 2. Entonces,
2: es un clásico.
0: Claro, me pasó por delante de Chiozone, pero la tengo ahí en pendientes.
1: Pues esa tarde hace una tarde muy de peli, ¿eh? En
0: ya
1: casa.
0: Te digo, totalmente.
1: Así, como muy oscura, ¿no?
0: Sí, sí, sí, sí.
1: Apetece
0: sí.
1: Quedarse.
0: Pues venga, vamos a centrarnos en cines para ver qué hay de nuevo. Si es decente, si no, si vamos, si no vamos.
1: Pues a ver, esperemos que sí, esperemos que os enganche alguna novedad. Empezamos con la comedia Jugada Maestra de John Patton Ford, remake del clásico de 1949, Ocho sentencias de muerte, y aquí tenemos a Glenn Powell de Top Gun Maverick, a Margaret Qualley de La Sustancia y a Ed Harris de Enemigo a las Puertas, que protagonizan esta nueva versión en la que el potencial heredero de una fortuna millonaria es el octavo en la línea de sucesión y decide matar a todos los que tiene antes hasta que solo quede él.
3: Vale. Si es a vida o muerte, ¿qué harías con 1,000,000,000 de dólares?
4: ¿Estoy obligado a responder? Desde que nací, mi madre me dijo que éramos diferentes. Sí, su familia la había desheredado. Pero un día yo sería el único heredero de mansiones, aviones, una o dos islas.
5: Ve que no te creo. ¿Ahora vives en la ciudad?
4: Ya ves. Pero no en el centro.
5: ¿Qué ha pasado con la fortuna de la familia?
4: La heredaré. Algún día.
5: Vale, llámame cuando los hayas matado a todos.
4: Eran 7. 7 cabrones forrados.
6: ¡Wow!
4: ¿Qué me separaban de 28,000?
0: Bueno, un poco turbio, ¿no? Aunque si bueno. Está bien hecha la acción, ni tan mal.
1: Sí, bueno, más que turbio es como más gamberro,
0: ¿no? Que hay humor,
1: ¿no?
0: Sí, sí, sí, pero bueno, el hecho de decir, pues, ¿por qué no? Los mato todos y ya está.
1: Hombre, por 1,000,000,000 de dólares, Mireia, no seré yo el que lo justifique, pero... Pero bueno.
0: Menos mal que no somos ricos,
2: ya hay
0: ¿eh?
2: Gente gracia por 500,000, ¿eh?
0: Ya,
1: 500,000,
0: pero...
1: exacto. Y además si son mala gente y tal, pues no sé, siempre...
2: No tiene mala pinta, ¿no? Si está bien hecha...
0: Ese. ¿No? Sí.
1: Sí, a ver, mala pinta no tiene. Es verdad que aquí sobre todo destacan las interpretaciones de Glenn Powell y de Margaret Qualley. Sobre todo la de esta última, que no sé si visteis La Sustancia con Demi Moore, pero aquí Margaret Qualley está brillante en esta película. También en esta... que dicen que es
0: eso
1: una
0: femme... porque digo que la otra también tenía buenas reviews, ¿no?
1: La Sustancia, sí, a mí me gustó mucho. Y Margaret Qualley es como el alter ego de Demi Moore y la verdad es que hizo un gran trabajo y aquí está todavía mejor, dicen, ¿eh?
0: De unido.
1: Así que ellos dos son la gran baza de la película, pero en general es verdad que le falta un poco de coherencia, de lógica. Parece que se queda como muy en la superficie y que podría haber ido un poco más allá, ¿no?
0: Bueno.
1: Pero bueno, no tiene mala pinta tampoco, ¿eh? Hay que decirlo. No ha acabado de convencer, pero quizá para verla en casa.
0: Pero una oportunidad podríamos darla.
1: Podríamos dársela, sí.
0: Perfecto, pues ahí queda primera película de acción.
1: Exacto. Y seguimos con otro remake, en este caso un musical. Es el remake del drama brasileño El beso de la mujer araña de 1985. Y ahora, 41 años más tarde, nos llega esta nueva versión de la novela de Manuel Puig en forma de musical, dirigida por Bill Condon, director de la última película de La Bella y la Bestia. Jennifer López es la gran estrella del film, junto a Diego Luna de la serie de Star Wars Andor, que gira en torno a un preso político que comparte celda con un escaparatista condenado por escándalo público. Este último le relatará la trama de un musical de Hollywood protagonizado por su diva favorita.
6: Cuando entré en la cárcel creí que mi vida llegaba a su fin. Pero no había hecho más que empezar.
7: No puedo estar aquí.
6: ¿Por qué no vemos una película? Hay una que nunca olvidaré. La única razón por la que sigo vivo es que tengo información que les interesa. Corres peligro desde que me conociste. Por favor, sácame de aquí. Hay tantas cosas preciosas. ¿Te gustaría verlas?
0: Pues esta también me suena un poco turbia.
1: ¿Turbia?
0: No, la voz que pone ella, sí, es como un poco así raro.
1: Sí, la verdad es que choca un poco eso, ¿no?
0: Sí, una invitación un poco extraña.
1: Sí. A ver, el musical no suena mal, ¿no? Esta música, no,
0: verdad es que me suena muy bien.
1: Suena como muy épico, ¿no? Muy Disney, comentaban en las mañanas. De hecho, El beso de la mujer araña consiguió varias nominaciones en la última temporada de premios, sobre todo destacando el trabajo del joven Tonatiu Elisarraz, que se llevó nominaciones a mejor actor revelación. Pero es verdad que Jennifer López aspiraba un poco al Oscar con esta propuesta.
0: Ah, oh, sí.
1: Y no, la verdad es que se quedó como ahí un poco en el camino, ¿no?
0: Ya. Yeah.
1: A nivel visual parece que está bastante bien, es una buena adaptación, pero aquí parece que el problema es que la trama de Jennifer López, estos personajes que van recordando, ¿no? Quedan como un poco colgando, ¿no? Que quedan un poco descolgados, un poco forzado. Entonces acaba la historia siendo un poco desordenada y confusa, ¿no?
0: Es que esa sensación me ha dado en el tráiler también. Era como que no acababa de ver muy bien, ¿no?
1: No se entiende mucho, ¿no? Este drama, al final es un drama político, ¿no? Sobre la situación en Argentina, desde la cárcel, pero un poco musicalizado, ¿no? Entonces, si no se hace del todo bien, puede ser complejo.
0: Demasiadas excusas igual ahí para mezclar.
1: Sí. En cualquier caso, si os gusta Jennifer López, la verdad es que es una oportunidad verla en este registro diferente para ella, ¿no? Como más serio, no tan cómico. Y
0: pues eso, sí.
1: La música pues suena bien.
0: Pues bueno, propuesta que puede ser interesante. Ya vosotros decidís si os animáis al cine o en casa.
1: Exacto. Y seguimos con la comedia Movida Celestial, escrita, dirigida y protagonizada por Aziz Ansari. También con otras caras conocidas como las de Seth Rogen y Keanu Reeves, que quizá es el gran plato fuerte, ¿no?, de la película, Keanu Reeves. Este último, de hecho, interpreta a un ángel bien intencionado, pero inepto, que baja a la Tierra para ayudar a un organizador de conciertos en apuros y a un rico inversor de capital de riesgo. Las consecuencias de todo no serán las esperadas.
8: ¿Te cuento un secreto? Soy un ángel. ¿Ves las alas? He cambiado la vida de Arch.
9: No se puede dormir aquí.
8: Por la vida de Jeff.
10: Devuélvemela o este angelito te mandará al infierno para siempre. ¡Reviéntalo!
8: Ese no es mi departamento.
11: ¿Por qué lo has hecho?
8: Quería mostrarle que la riqueza no resolvería todos sus problemas.
11: ¿Y? Mírate ahora.
8: Parece que ha resuelto muchos de sus problemas.
11: Tienes que hacer que Arch vuelva a su vida y hasta entonces te quedas sin alas.
8: ¿Me despides?
11: Eres humano.
8: ¿Cómo sé que he terminado de masticar?
10: Ah, claro, nunca has comido nada. ¡Oh! Lo sabrás, tranqui, tú cómete la hamburguesa. Eso es, eres un campeón, ¿eh?
8: Sí, soy un campeón.
10: Hay que buscar trabajo, Gabriel.
12: La pizza está brutal, 5 estrellas.
10: ¡Guay!
12: Propina de $1.15.
10: ¡Capullo!
0: Bueno, yo no sé si me animaría a verla al cine, la verdad.
1: Quizá no cal, ¿no?
0: No.
1: Pero hay que decir que yo creo que es la película con mejores críticas de la semana.
0: ¿Eh? Ah,
1: la
0: sí.
1: Verdad es que no lo parece, pero ha gustado mucho. Es una película entretenida, divertida y emotiva en su exploración de personajes. Aquí destaca sobre todo el estilo de su director y también el trabajo de Keanu Reeves, ¿no? Así que un debut para este director prometedor, una primera película prometedora.
0: Bueno, pues mira, igual con esta review se animáis un poquito más.
1: A ver, esperemos.
0: Genial. ¿Qué más tienes por ahí?
1: Pues tenemos en el terreno español a Macarena García y a Hugo Silva, que protagonizan el drama Un hijo, de Nacho Lacasa, adaptación de la novela de Alejandro Palomas, muy conocida, ¿no?, y muy querida esta novela. Narra la historia de una psicóloga escolar sin experiencia que intuye que tras la aparente felicidad de un niño de 8 años recién llegado al colegio, se esconde un secreto. Intentará averiguarlo a través de sus dibujos y acabará topando con su padre.
7: ¿Por qué no te sientas y me cuentas todo lo que sepa?
9: ¿Desde el principio? Hará como un par de meses, hice la típica pregunta de...
13: ¿Qué quieres ser de mayor?
14: Yo quiero ser Beyoncé, pero en rubia.
15: Presidente del mundo.
16: Mbappé.
17: A mí me gustaría ser Mary Poppins.
9: Guillermo Antunes, nuevo en el centro, cambio de hogar, padre separado.
18: Mamá va a estar fuera algún tiempo.
19: Yo soy María, encantada. Tenía muchas ganas de conocerte.
9: Guille es un niño especial. Me gustaría que me ayudara a descifrar algunas cosas sobre su hijo.
20: ¿Descifrar?
21: ¿Y este? ¿Es tu padre? ¿Con quién habla?
22: Es que es un secreto.
9: ¿Y Mary Poppins por qué?
22: Porque vuela.
9: ¿Podría ser un pájaro?
22: No, porque si fuera un pájaro no podría ser Mary Poppins.
23: ¿Se tarda mucho en hacerse mayor?

0: ¿no? Porque si este niño quiere ser Mary Poppins, pues por que algo sea será. Mary Poppins.
1: Claro,
0: ¿no?
1: Que sí, sea lo que quiera.
0: Sí, una película preestrenada en el Festival del Cairo de 2025 y que ya tenemos en nuestras salas. Y antes de acabar, Mireia, déjame decir rápidamente que tenemos, venga, además, más novedades en cines, como la comedia Pizza Movies con Berto Romero y Judith Martín. Tenemos la película de terror irlandesa Hocum, así como muy en un bosque irlandés, ¿no? Mm. Una posada maldita.
1: O sea que esa te gusta.
0: Bueno, sí, la podría ir a ver, sí, sí. Además, si os gusta Iron Maiden, el grupo de música, podéis ver el documental Iron Maiden Burning Ambition.
1: ¿En cine también?
0: En el cine. También se reestrena por sus 40 años El Castillo en el Cielo, un clásico de Hayao Miyazaki, de Ghibli. Y por último, pero no por ello menos importante, también se cumplen 40 años de Top Gun, de Tony Scott. Así que podemos ver Top Gun 1 y Top Gun Maverick, ¿eh?
1: Madre mía. O sea, podemos pasarnos el fin de semana entero,
0: sí,
1: en el cine.
0: Vamos a dormir al cine, sí.
1: Genial, genial. Pues ahí hay propuestas para todos los gustos. Ahora bien, si no nos llega el dinero para ver tantas cosas en cine, José Luis...
0: Pues nos podemos quedar en casa. O,
1: ¿qué hay? Hombre,
0: o
1: en casa
0: hacer
1: está
0: cosas
1: bien
0: malas en los cines.
1: No, hombre, eso no. Esto no, no tenemos ideas. ¿Qué hay para ver en casa así de nuevo?
0: Pues en Netflix tenemos la segunda temporada de la serie de animación Devil May Cry, adaptación del popular videojuego sobre el cazador de demonios a sueldo. Segunda temporada también de Gallitos, la versión francesa de la serie Machos Alfa.
1: Eso iba a decir, digo...
0: Que no está gustando tanto, ¿eh? Como nuestros Machos Alfa.
1: Es que el francés es...
0: El francés es...
1: No,
0: y el,
1: vamos a
0: y el humor,
1: nada,
0: ¿no? Es, bueno...
1: A veces no llega.
0: Todo dicho. Segunda temporada también de la serie Berlín y la Dama del Armiño.
1: ¿Cierto?
0: Secuela... ¿La estás viendo? Secuela...
1: Sí. Pero
0: de la,
1: claro,
0: Casa de Papel, ¿no?
1: No sé cómo acabó la primera temporada, entonces tendría que rever la primera y ahora verme la segunda.
0: Pues vuélvetela a ver. Este nuevo golpe en Sevilla, en la que los protagonistas quieren robar una obra de arte de Leonardo da Vinci, ¿no? Con Michelle Jenner, si no me equivoco,
1: sí,
0: que es una de las caras conocidas. Y también en Netflix la serie Némesis, que relata el enfrentamiento de un maestro ladrón contra un detective. Vamos a Amazon Prime Video, tenemos,
1: venga,
0: propuestas como la tercera temporada de Good Omens, adaptación de la novela de Neil Gaiman y Terry Pratchett, de un solo episodio, una aventura fantástica de ángeles que vagan por las calles del Soho, con dos caras muy conocidas, las de Michael Sheen, de Midnight in Paris, y la de David Tennant, de Doctor Who. Y también en Amazon dos series románticas, Kiss Me, sobre la conexión entre una estudiante de música y el jugador estrella de hockey de la universidad. Y también It's Not Like That, en la que un pastor viudo con tres hijos se enamora de una recién divorciada con dos adolescentes.
1: De unido, ¿eh? No sé yo.
0: Dos romances
1: a peli de siesta
0: típicos. Sí, o de Antena 3, ¿no?
1: Sí.
0: Sí. En Movistar Plus podemos ver Landa, documental que retrata la vida de uno de los actores más populares del cine español, Alfredo Landa, con testimonios cercanos al intérprete. Y vamos a HBO Max, porque también hay novedades interesantes,
1: ¿sí?,
0: como el documental Desde la celda, Crimen en León, que relata cómo una madre y su hija asesinaron a la presidenta de la Diputación de León en mayo de 2014, y ahora, 12 años después, ambas rompen su silencio desde prisión con un testimonio inédito en el que relatan cómo y por qué la mataron y muestran un poco de arrepentimiento. Así que
1: interesante.
0: Habrá que escuchar qué tienen que decirnos, ¿no? De por qué mataron a esta...
1: ¿Cómo nos gusta todo este tema?
0: Nos
1: sí,
0: gusta, nos gusta salseo.
1: El true crime.
0: La culpa es un poco de Carlas Porta, ¿no? Que,
1: sí, sí,
0: que
1: sí,
0: ha abierto
1: nos ha hecho fans
0: este melón. Sí, sí. Y también en HBO Max la serie Presa 951 con Joseph Fiennes, de Enemigo a las Puertas, que narra la historia real de una madre británico-iraní encarcelada como rehén por el Estado iraní durante 6 años y cómo su marido, que llevó a cabo una incansable campaña pública, logró su liberación. Una propuesta muy bien valorada que recibió una nominación al BAFTA a Mejor Actriz para Narj Rashidi. Así
1: bueno,
0: que
1: pues
0: buena pinta también.
1: Genial.
0: Y ya para acabar, en Disney Plus podemos ver The Punisher, One Last Kill, un episodio de 60 minutos del personaje de Marvel interpretado por Jon Bernthal, que busca un sentido más allá de la venganza, y también la segunda temporada de la serie Rivales con David Tennant de Doctor Who, que está ambientada en 1986 en los círculos de la élite y la aristocracia británica, con la rivalidad de un magnate de la televisión y un exatleta convertido en político. Una serie que también ha gustado.
1: Este actor estaba también en otra serie de otra plataforma,
0: sí,
1: ¿no? Está
0: sí, en
1: todos los lados.
0: En Good Omens. La verdad es que es un actor muy querido, David Tennant. Sí, sí. Y también sale en Harry Potter, ¿eh? Que hace... Hace de mortífago.
1: Pues nada, ahí tenemos propuestas para todos. Yo creo que igual si me quedo con el cine, ¿eh? No sé.
0: Sí, yo creo que también, ¿eh? Es que es una buena semana para ir al cine esta. Hay
1: pues
0: que disfrutar,
1: ¿sabéis?,
0: de las pantallas grandes y del sonido envolvente y de las palomitas. Y eso sí, ahorrad, ¿eh? Porque vaya precios.
1: Por eso te decía que igual a tantas pelis no llegamos.
0: No, para una y...
1: y ya está.

0: Y además en junio tenéis fiesta del cine, así que...
1: Nos esperaremos entonces un poquito.
0: Podemos esperarnos.
1: Oye, José Luis, muchas gracias por haber venido a contarnos todas estas novedades en plataformas, en carteleras. Te esperamos el lunes para Batalla Musical. Y nos quedamos escuchando la más nueva de Becky G. ¡Epa!
0: Gracias.
1: Adiós.

0: Ha llegado el momento, como todos los viernes, de saber qué hay de nuevo en el cine y en plataformas. Y para eso tenemos con nosotros a José Luis Cano. Buenas tardes, José Luis.
1: Buenas tardes, Mireia. ¿Qué tal?
0: Pues muy bien. ¿Y tú qué tal? ¿Cómo estás?
1: Pues muy bien, la verdad, de viernes. Las semanas son largas, pero por fin es viernes.
0: No había sé. Ganas de fin de semana, ¿eh?
2: Buenas tardes, sí, sí, por fin viernes.
1: Había ganas, sí, sí. Y si queréis ir al cine este fin de semana, pues
0: a ver, ¿qué?
1: Una buena ocasión, porque hay muchísimas novedades.
0: Pero ¿buenas o no buenas?
1: Bueno, decentes. Visto lo visto, que otras semanas ha sido imposible encontrar algo decente.
0: Es así.
1: Pues esta semana yo creo que hay variedad, por lo menos. Y si queréis ir al cine, si os lo proponéis, alguna seguro que escogeréis.
0: Genial. Por cierto, ¿vas siguiendo el Festival de Cannes o no?
1: Pues la verdad es que no. Bueno, vi el otro día que le dieron un reconocimiento a Peter Jackson, ¿no? El director del Señor de los Anillos. Y no tengo novedades, pero ya luego me conecto a...
0: Es que por las mañanas veo así un poco de resumen y digo, tengo que hablar con José Luis a ver si está siguiendo algo del tema.
2: Y la Mireia también tenía deberes, ¿no? José Luis nos tenía que hacer una review esta semana,
1: ¿verdad?
2: ¿No?
1: Sí, sí.
0: ¿De qué?
2: Del Chiozone, ¿no?
1: Sí. Ah. De la película italiana de la semana pasada.
0: Pues
1: tanto
0: es que no la he visto, es que no...
2: Pues están
0: no,
2: pendientes.
0: No entonces, he tenido tiempo. Sí, no he visto películas últimamente. No, miento, ¿qué película vi el otro día que... Comenté, José, y dije, hemos visto... ¡Ah, vi Zootrópolis, la primera, porque quería ver Zootrópolis 2!
2: Entonces, es un clásico.
0: Claro, me pasó por delante de Chiozone, pero la tengo ahí en pendientes.
1: Pues esa tarde hace una tarde muy de peli, ¿eh? En
0: ya
1: casa,
0: te digo, totalmente.
1: Así, como muy oscura, ¿no?
0: Sí, sí, sí, sí.
1: Apetece
0: sí.
1: quedarse.
0: Pues venga, vamos a centrarnos en cines para ver qué hay de nuevo. Si es decente, si no, si vamos, si no vamos.
1: Pues a ver, esperemos que sí, esperemos que os enganche alguna novedad. Empezamos con la comedia Jugada Maestra de John Patton Ford, remake del clásico de 1949, 8 sentencias de muerte. Y aquí tenemos a Glenn Powell de Top Gun Maverick, a Margaret Qualley de La Sustancia y a Ed Harris de Enemigo a las Puertas, que protagonizan esta nueva versión en la que el potencial heredero de una fortuna millonaria es el octavo en la línea de sucesión y decide matar a todos los que tiene antes hasta que solo quede él.
3: Vale. Si es a vida o muerte, ¿qué harías con 1,000,000,000 de dólares?
4: ¿Estoy obligado a responder? Desde que nací, mi madre me dijo que éramos diferentes. Sí, su familia la había desheredado. Pero un día yo sería el único heredero de mansiones, aviones, una o dos islas.
5: Ve que no te creo. ¿Ahora vives en la ciudad?
4: Ya ves. Pero no en el centro.
5: ¿Qué ha pasado con la fortuna de la familia?
4: La heredaré. Algún día.
5: Vale, llámame cuando los hayas matado a todos.
4: Eran 7. 7 cabrones forrados.
5: ¡Wow!
4: ¿Qué me separaban de 28,000
0: Bueno, un poco turbio, ¿no? Aunque si bueno. está bien hecha la acción, ni tan mal.
1: Sí, bueno, más que turbio es como más
0: gamberro, que hay humor,
1: ¿no?
0: Sí, sí, sí, pero bueno, el hecho de decir, pues, ¿por qué no? Los mato todos y ya está.
1: Hombre, por 1,000,000,000 de dólares, Mireia, no seré yo el que lo justifique, pero
0: menos
1: bueno.
0: mal que no somos ricos,
2: ya hay
0: ¿eh?
2: Gente gracia por 500,000, ¿eh?
0: Ya, ya
1: 500,000,
0: pero...
1: exacto. Y además si son mala gente y tal, pues no sé, siempre...
2: No tiene mala pinta, ¿no? Si está bien hecha...
0: Ese es el... ¿no? Sí, sí.
1: Sí, a ver, mala pinta no tiene. Es verdad que aquí sobre todo destacan las interpretaciones de Glenn Powell y de Margaret Qualley. Sobre todo la de esta última, que no sé si visteis La Sustancia con Demi Moore, pero aquí Margaret Qualley está brillante en esta película. También en esta, que dicen que es
0: eso
1: una
0: femme... porque digo que la otra también tenía buenas reviews, ¿no?
1: La Sustancia sí, a mí me gustó mucho. Y Margaret Qualley es como el alter ego de Demi Moore y la verdad es que hizo un gran trabajo y aquí está todavía mejor, dicen, ¿eh?
0: De unido.
1: Así que ellos dos son la gran baza de la película, pero en general es verdad que le falta un poco de coherencia, de lógica. Parece que se queda como muy en la superficie y que podría haber ido un poco más allá, ¿no?
0: Bueno.
1: Pero bueno, no tiene mala pinta tampoco, ¿eh? Hay que decirlo. No acabo de convencer, pero quizá para verla en casa.
0: Pero una oportunidad podríamos darle.
1: Podríamos dársela, sí.
0: Perfecto, pues ahí queda primera película de acción.
1: Exacto. Y seguimos con otro remake, en este caso un musical, es el remake del drama brasileño El beso de la mujer araña de 1985 y ahora 41 años más tarde nos llega esta nueva versión de la novela de Manuel Puig en forma de musical dirigida por Bill Condon, director de la última película de La Bella y la Bestia. Jennifer López es la gran estrella del film, junto a Diego Luna de la serie de Star Wars Andor, que gira en torno a un preso político que comparte celda con un escaparatista condenado por escándalo público. Este último le relatará la trama de un musical de Hollywood protagonizado por su diva favorita.
6: Cuando entré en la cárcel creí que mi vida llegaba a su fin. Pero no había hecho más que empezar.
7: No puedo estar aquí.
6: ¿Por qué no vemos una película? Hay una que nunca olvidaré. La única razón por la que sigo vivo es que tengo información que les interesa. Corres peligro desde que me conociste. Por favor, sácame de aquí. Hay tantas cosas preciosas. ¿Te gustaría verlas?
0: Pues esta también me suena un poco turbia.
1: ¿Turbia?
0: No, la voz
1: por
0: que pone
1: te
0: ella.
1: Verla.
0: Sí, es como un poco así raro.
1: Sí, la verdad es que choca un poco eso, ¿no?
0: Sí, una invitación un poco extraña.
1: Sí. A ver, el musical no suena mal, ¿no? Esta música.
0: No,
1: ya
0: no,
1: decía,
0: no,
1: no.
0: La verdad es que me suena muy bien.
1: Suena como muy épico, ¿no? Muy Disney, comentaban en las mañanas. De hecho, El beso de la mujer araña consiguió varias nominaciones en la última temporada de premios, sobre todo destacando el trabajo del joven Tonatiuh Elisarraz, que se llevó nominaciones a mejor actor revelación. Pero es verdad que Jennifer López aspiraba un poco al Oscar con esta propuesta.
0: Ah, sí.
1: Y no, la verdad es que se quedó como ahí un poco en el camino, ¿no?
0: Ya.
1: A nivel visual parece que está bastante bien, es una buena adaptación, pero aquí parece que el problema es que la trama de Jennifer López, estos personajes que van recordando, ¿no? Quedan como un poco colgando, ¿no? Que quedan
0: sí.
1: un poco descolgados, un poco forzado. Entonces acaba la historia siendo un poco desordenada y confusa, ¿no?
0: Es que se ha sentido en el tráiler también, era como que no
1: sí,
0: acababa de
1: no
0: ver
1: se,
0: muy bien,
1: ¿no? Se entiende
0: ¿no?
1: mucho, ¿no? Este drama, al final es un drama político, ¿no? Sobre la situación en Argentina, desde la cárcel, pero un poco musicalizado,
0: sí.
1: ¿no? Entonces, si no se hace del todo bien, puede ser complejo.
0: Demasiadas cosas igual ahí para mezclar.
1: Sí. En cualquier caso, si os gusta Jennifer López, la verdad es que es una oportunidad verla en este registro diferente para ella, ¿no? Como más serio, no tan cómico. Y
0: pues
1: eso,
0: sí.
1: la música pues suena bien.
0: Pues bueno, propuesta que puede ser interesante. Ya vosotros decidís si os animáis al cine o en casa.
1: Exacto.
0: ¿Qué
1: y seguimos.
0: Más?
1: Seguimos con la comedia Movida Celestial, escrita, dirigida y protagonizada por Aziz Ansari. También con otras caras conocidas como las de Seth Rogen y Keanu Reeves, que quizá es el gran plato fuerte, ¿no? de la película, Keanu Reeves. Este último, de hecho, interpreta a un ángel bien intencionado, pero inepto, que baja a la Tierra para ayudar a un organizador de conciertos en apuros y a un rico inversor de capital de riesgo. Las consecuencias de todo no serán las esperadas.
8: ¿Te cuento un secreto? Soy un ángel. ¿Ves las alas? He cambiado la vida de Arch.
9: No se puede dormir aquí.
8: Por la vida de Jeff.
10: Devuélvemela o este angelito te mandará al infierno para siempre. ¡Reviéntalo!
8: Ese no es mi departamento.
11: ¿Por qué lo has hecho?
8: Quería mostrarle que la riqueza no resolvería todos sus problemas.
11: ¿Y? Mírate ahora.
8: Parece que ha resuelto muchos de sus problemas.
11: Tienes que hacer que Arch vuelva a su vida y hasta entonces te quedas sin alas.
8: ¿Me despides?
11: Eres humano.
8: ¿Cómo sé que he terminado de masticar?
10: Ah, claro, nunca has comido nada. Lo sabrás, tranqui, tú comete la hamburguesa. Eso es, eres un campeón, ¿eh?
8: Sí, soy un campeón.
10: Hay que buscar trabajo, Gabriel.
12: La pizza está brutal, 5 estrellas.
10: ¡Guay!
12: Propina de $1.15.
10: ¡Capullo!
0: Bueno, yo no sé si me animaría a verla al cine, la verdad.
1: Quizá no cal, ¿no?
0: No.
1: Pero hay que decir que yo creo que es la película con mejores críticas de la semana.
0: ¿Ah,
1: la
0: sí?
1: Es que no lo parece, pero ha gustado mucho. Es una
0: bueno.
1: película entretenida, divertida y emotiva en su exploración de personajes. Aquí destaca sobre todo el estilo de su director y también el trabajo de Keanu Reeves, ¿no? Así que un debut para este director prometedor, una primera película prometedora.
0: Bueno, pues mira, igual con esta review se animáis un poquito más.
1: A ver, esperemos.
0: genial. ¿Qué más tienes por ahí?
1: Pues tenemos en el terreno español a Macarena García y a Hugo Silva, que protagonizan el drama Un hijo, de Nacho Lacasa, adaptación de la novela de Alejandro Palomas, muy conocida, ¿no?, y muy querida esta novela. Narra la historia de una psicóloga escolar sin experiencia que intuye que tras la aparente felicidad de un niño de 8 años recién llegado al colegio, se esconde un secreto. Intentará averiguarlo a través de sus dibujos y acabará topando con su padre.
7: ¿Por qué no te sientas y me cuentas todo lo que sepa?
9: ¿Desde el principio? Hará como un par de meses, hice la típica pregunta de...
13: ¿Qué quieres ser de mayor?
14: Yo quiero ser Beyoncé, pero en rubia.
15: Presidente del mundo.
16: Mbappé.
17: A mí me gustaría ser Mary Poppins.
9: Guillermo Antunes, nuevo en el centro. Cambio de hogar. Padre separado.
18: Mamá va a estar fuera algún tiempo.
19: Yo soy María, encantada. Tenía muchas ganas de conocerte.
9: Guille es un niño especial. Me gustaría que me ayudara a descifrar algunas cosas sobre su hijo.
13: Descifrar.
20: ¿Y este es tu padre? ¿Con quién habla?
21: Es que es un secreto.
9: ¿Y Mary Poppins por qué?
21: Porque vuela.
9: ¿Podría ser un pájaro?
21: No, porque si fuera un pájaro no podría ser Mary Poppins.
22: ¿Se tarda mucho en hacerse mayor?
23: Pues unos años, Guille.
24: Te va a hacer algunas preguntas, pero no tienes por qué responder a todo. Hay cosas entre tú y yo que son secretos.
0: Que no tenga tanta prisa por hacerse mayor.
2: Desde luego.
1: Sí, que luego todo se complica, ¿eh?
0: Sí, sí.
1: Pues aquí parece que este debut de este niño, Ian Cortegoso, es del mejor de la película. Parece que hace un gran trabajo, que soporta gran parte del peso de la trama, ¿no? Y bueno, yo creo que es una historia emotiva con muchos valores que muchas familias deberían ver, ¿no? Porque si este niño quiere ser Mary Poppins, pues
0: por
1: que
0: algo
1: sea
0: será.
1: Mary Poppins.
0: Claro,
1: ¿no?,
0: que sí, sea lo que quiera.
1: Sí, una película preestrenada en el Festival del Cairo de 2025 y que ya tenemos en nuestras salas. Y antes de acabar, Mireia, déjame decir rápidamente que tenemos,
0: venga,
1: además, más novedades en cines, como la comedia Pizza Movies con Berto Romero y Judith Martín. Tenemos la película de terror irlandesa Hocum, así como muy en un bosque irlandés, ¿no? Una posada maldita.
0: O sea, que esa te gusta.
1: Bueno, sí, la podría ir a ver, sí, sí. Además, si os gusta Iron Maiden, el grupo de música, podéis ver el documental Iron Maiden Burning Ambition.
0: ¿En cine también?
1: En el cine. También se reestrena por sus 40 años El castillo en el cielo, un clásico de Hayao Miyazaki, de Ghibli. Y por último, pero no por ello menos importante, también se cumplen 40 años de Top Gun, de Tony Scott. Así que podemos ver Top Gun 1 y Top Gun Maverick, ¿eh?
0: Madre mía. O sea, podemos pasarnos el fin de semana entero,
1: sí,
0: en el cine.
1: Vamos a dormir al cine, sí.
0: Genial, genial. Pues ahí hay propuestas para todos los gustos. Árabe, si no nos llega dinero para ver tantas cosas en cine, José Luis.
1: Pues nos podemos quedar en casa. O,
0: ¿qué hay? Hombre,
1: o
0: en casa
1: hacer
0: está
1: cosas
0: bien
1: malas en los cines.
0: No, hombre, eso no, esto no, no tenemos ideas. ¿Qué hay para ver en casa así de nuevo?
1: Pues en Netflix tenemos la segunda temporada de la serie de animación Devil May Cry, adaptación del popular videojuego sobre el cazador de demonios a sueldo. Segunda temporada también de Gallitos, la versión francesa de la serie Machos Alfa.
0: Eso iba a decir, digo...
1: Que no está gustando tanto, ¿eh?, como nuestros Machos Alfa.
0: Es que los franceses...
1: Los franceses...
0: No,
1: y el,
0: vamos a decir
1: y el humor,
0: nada,
1: ¿no? Es, bueno...
0: A veces no llega.
1: Todo dicho. Segunda temporada también de la serie Berlín y la Dama del Armiño.
0: ¿Cierto?
1: Secuela... ¿La estás viendo? Secuela...
0: Sí. Pero claro,
1: papel, no,
0: ¿no? No sé cómo acabó la primera temporada, entonces tendría que rever la primera y ahora verme la segunda.
1: Pues vuélvetela a ver. Este nuevo golpe en Sevilla, en la que los protagonistas quieren robar una obra de arte de Leonardo da Vinci, ¿no? Con Michelle Jenner, si no me equivoco,
0: sí,
1: que es una de las caras conocidas. Y también en Netflix la serie Némesis, que relata el enfrentamiento de un maestro ladrón contra un detective. Vamos a Amazon Prime Video, tenemos,
0: venga,
1: propuestas como la tercera temporada de Good Omens, adaptación de la novela de Neil Gaiman y Terry Pratchett, de un solo episodio, una aventura fantástica de ángeles que vagan por las calles del Soho, con dos caras muy conocidas, las de Michael Sheen, de Midnight in Paris, y la de David Tennant, de Doctor Who. Y también en Amazon dos series románticas, Kiss Me, sobre la conexión entre una estudiante de música y el jugador estrella de hockey de la universidad. Y también It's Not Like That, en la que un pastor viudo con tres hijos se enamora de una recién divorciada con dos adolescentes.
0: De unido, ¿eh? No sé yo. Pinta
1: dos romances
0: a peli de siesta.
1: Típicos, sí. O de Antena 3, ¿no?
0: Sí.
1: Sí. En Movistar Plus podemos ver Landa, documental que retrata la vida de uno de los actores más populares del cine español, Alfredo Landa, con testimonios cercanos al intérprete. Y vamos a HBO Max, porque también hay novedades interesantes,
0: ¿sí?,
1: como el documental Desde la celda, Crimen en León, que relata cómo una madre y su hija asesinaron a la presidenta de la Diputación de León en mayo de 2014, y ahora, 12 años después, ambas rompen su silencio desde prisión con un testimonio inédito en el que relatan cómo y por qué la mataron y muestran un poco de arrepentimiento.
0: Así que interesante.
1: Habrá que escuchar qué tienen que decirnos, ¿no? De por qué mataron a esta...
0: Cómo nos gusta todo este tema.
1: Nos gusta, nos gusta salseo.
0: El true crime.
1: La culpa es un poco de Carla Sporta, ¿no?
0: Sí,
1: que ha abierto este melón. Sí, sí. Y también en HBO Max la serie Presa 951 con Joseph Fiennes, de Enemigo a las Puertas, que narra la historia real de una madre británico-iraní encarcelada como rehén por el Estado iraní durante 6 años y cómo su marido, que llevó a cabo una incansable campaña pública, logró su liberación. Una propuesta muy bien valorada, que recibió una nominación al BAFTA a Mejor Actriz para Narj Rashidi. Así
0: bueno,
1: que
0: pues,
1: buena pinta también.
0: Genial.
1: Y ya para acabar, en Disney Plus podemos ver The Punisher, One Last Kill, un episodio de 60 minutos del personaje de Marvel interpretado por Jon Bernthal, que busca un sentido más allá de la venganza, y también la segunda temporada de la serie Rivales con David Tennant de Doctor Who, que está ambientada en 1986 en los círculos de la élite y la aristocracia británica, con la rivalidad de un magnate de la televisión y un exatleta convertido en político. Una serie que también ha gustado.
0: Este actor estaba también en otra serie de otra plataforma,
1: sí,
0: ¿no?
1: Sí,
0: está en todos los lados.
1: En Good Omens. La verdad es que es un actor muy querido, David Tennant. Sí, sí. Y también sale en Harry Potter, ¿eh? Que hace de mortífago.
0: Pues nada, ahí tenemos propuestas para todos. Yo creo que igual sí me quedo con el cine, ¿eh? No sé.
1: Sí, yo creo que también, ¿eh? Es que es una buena semana para ir al cine esta... Hay pues que disfrutar de las pantallas grandes y del sonido envolvente y de las palomitas, y eso sí, ahorrad, ¿eh? Porque vaya precios.
0: Por eso te decía que igual a tantas pelis no llegamos.
1: No, para una y...
0: y ya está.
1: Y además en junio tenéis fiesta.

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1: Muy buenas noches y bienvenidos una semana más al mayor espectáculo de Radio Montornès, Poesía Urbana. Y ya estamos aquí. Te voy a decir que la semana se ha pasado muy rápido, Sergi.
2: Buenas noches, sí.
1: Buenas noches.
2: Sí, sí, sí, sí, se pasa rápida la semana, los meses, los años, todo se pasa rápido.
1: Sí. La verdad que decía yo, el otro día estaba hablando aún del programa del lunes, que desde aquí tenemos que agradecer a todos aquellos que nos escucharon y que después hicieron feedback. El programa también es vuestro, así que ya sabéis, muchísimas gracias. Y todos aquellos que pues también queráis dar feedback, ya sabéis que tenéis nuestras redes sociales, Twitter e Instagram, @poeurbana.rm, y que también podéis escuchar este programa y todos los que ya hemos dado en nuestra página web, en la web de la Radio Montornès, radio.montornès.cat. Os vais ahí a Radio a la Carta y buscáis Poesía Urbana, y ahí saldrá un post ahí con Poesía Urbana. Y ya sabéis, ahí también me olvido la aplicación, muy importante la aplicación, ¿eh? La aplicación también os la podéis descargar, la aplicación de Radio Montornès la podéis descargar, así que no hay excusa alguna para no escucharnos y escucharos. También os podéis descargar el programa, así que lo más fácil creo que ya nos lo podemos poner.
2: No hay excusas ni fallo.
1: No hay ninguna.
2: Que decías, Baja, lo que había pasado la semana rápida, ¿es porque te da la sensación de que era ayer que estabas aquí?
1: Sí. Sinceramente, es como si ayer hubiese estado aquí, sí, ¿sabes? Sí, es sí. Que ayer estuve aquí y digo, hostia, qué rápido, ¿no? Oh, wow.
2: Sí, las semanas vuelan, amigo.
1: Claro, ¿no? Vamos a por lo importante, que es la música, y la verdad es que tenía muchísimas ganas de hacer este programa que vamos a hacer hoy. Creo que hemos tardado en hacerlo, Sergi.
2: Sí, mucha gente, yo estoy de acuerdo.
1: Hemos tardado mucho en hacerlo. Y creo que es importante hablar de este grupo, que hablaremos de ellos, hablaremos de su trayectoria, hablaremos de los miembros de este grupo. Pero no solo hablaremos de música, sino también de la influencia que tuvieron socialmente. Y todas las influencias que también tuvieron en otro tipo de ideologías que pues la sociedad no las combina que fueran normalmente que estuvieran juntas, ¿sabes? Estamos hablando de Wu-Tang Clan. Wu-Tang Clan, grupo salido de Staten Island, desde Nueva York, y vamos con ello, y vamos a escuchar, ya está sonando de fondo, pero vamos con ello y vamos a escuchar este primer tema de 1993, este tema titulado Bring the Rockers.

0: Y ahí está este primer tema, este primer tema que acabamos de escuchar, este tema Bring the Ruckus, de este grupo. Hablábamos de Wu-Tang Clan, que escuchábamos el tema, Sergi, y decías que esto era ya lo más old school, ¿no? De Wu-Tang, lo del principio.
1: Sí, lo del principio. Bueno, es que ya hace, el año que viene va a ser 30 años
0: de este álbum, 36 Enter to Wu-Tang, 36 Chambers, que fue el álbum que lanzó Wu-Tang Clan para presentarse al mundo. Wu-Tang Clan, como bien decíamos, grupo de rap de la costa este de Nueva York, de Staten Island, grupo formado por 9 integrantes, hay que decirlo, por 9 integrantes.
1: Por eso se llama Clan, ¿no?
0: Clan. En los que está el productor, RZA, que podríamos decir que es el formador de este clan.
1: El alma mater.
0: Después tenemos a GZA, tenemos a Old Dirty Bastard, que fue el que hace unos años falleció. También tenemos a Ghostface Killah, a mi parecer, es uno de los mejores MCs que yo he visto líricamente. Sinceramente,
1: Sí, sí. Bueno, sí. Es que en ese grupo se juntaron.
0: Es que, mira, o sea, no, Ghostface Killah.
1: No eran mancos,
0: no,
1: ninguno.
0: No. Ghostface Killah, Raekwon, Method Man. Estos tres, a mi parecer, son tres de los mejores MCs que he visto y que he escuchado jamás. O son de los tres miembros de la banda. Después teníamos a You Got, también teníamos a Inspector Deck. Perdón, a Masta Killah, y con la muerte de Old Dirty Bastard, el grupo pues puso en su lugar a Capadonna, que también estuvo desde el principio, pero él estuvo como en un segundo plano. Wu-Tang Clan, la verdad que mucha gente se quedó como un poco loca también de dónde provenía este nombre, Wu-Tang. Cuando tú escuchas esto, ¿qué te viene a la cabeza, Sergi?
1: Bueno, algo rollo comida china, ¿no?
0: Exacto. Sí. Al final, el grupo también se basa, el nombre del grupo se basa también en la afición que muchos de ellos tenían en las películas de los años 80, de las películas de Kung Fu.
1: De artes marciales, ¿sabes?
0: Y claro, estaban los Wu-Tang, estaban los Shaolin, ¿sabes? Que eran los que se enfrentaban entre ellos. Esas películas. Y claro, pues de aquí salió eso, porque la idea principal del grupo era que querían entrar en la música, pues como entra, como en las artes marciales, ¿sabes? Sí, sí. Cortando cabezas ahí con sus espadas, con sus dagas, con todo. Y la verdad es que no solo eso, también, quieras o no, era importante para el propio barrio, ¿sabes? Pero iremos hablando un poquito más sobre la formación del grupo. Vamos con uno de los primeros también singles que salieron antes de que lanzaran su álbum en el año 1993. Hablamos de este tema que vamos a escuchar, este Protect Your Neck, que la verdad, si lo habéis escuchado alguna vez, es una pasada, porque desde el principio ya tienen como pequeños detalles hacia esas películas a las que nos referíamos ahora mismo. Sergi, vamos con este tema, ¿no? Vamos a escuchar este Protect Your Neck de Wu-Tang Clan.
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0: Y ahí está este tema, estamos escuchando este Protect Your Neck de Wu-Tang Clan. Y voy a hacerte una pregunta. ¿Tú sabes por qué le pusieron a su primer álbum 36 Chambers, lo que serían 36 cámaras?
1: Diré que no, pero creo que lo hemos explicado en este programa
0: alguna vez lo hemos explicado. A ver, vamos a entrar en clases de anatomía del cuerpo humano. El cuerpo humano, en este caso el corazón, tiene cuatro cámaras, dos aurículas y dos ventrículos. Eso hace que nuestro corazón tenga cuatro cámaras. Entonces, eso lo multiplicaron por los nueve miembros que eran en Wu-Tang Clan, si mal no me equivoco, son nueve. 9 × 4 son 36, ¿sí? Entonces, de aquí el nombre de este álbum. Cabe también decir, es importante que sepamos que Wu-Tang Clan también llega al mundo del rap también en un momento en el que, sobre todo en los principios del año 90, el rap en la costa oeste estaba en su máximo auge. No cabe decir que NWA ya había reventado el mercado. Justamente Ice Cube había sacado álbumes en solitario. Tupac estaba empezando a brillar por todo lo que significó. Otros MCs de la talla de Snoop Dogg también. La verdad es que estaban en su momento más álgido, podemos decir. Y claro, ese rap crudo de la costa este, pues como que estaba como empezando a ponerse bajo estaba ya como en sus horas bajas. Es verdad que previamente a que Wu-Tang Clan pues estuviera en boca de todos, podemos hablar, ¿no?, de alguno de los grupos, como por ejemplo EPMD, que estaba Public Enemy.
1: Ellos tenían mucho como referencia al Eric B. y Rakim también.
0: Exacto, eso, ahí quería entrar. Eric B. y Rakim tenían mucha influencia de ellos. Es más, creo que gracias a que Eric B. y Rakim pues cantaron allí en Staten Island, pues ellos decidieron también que podían también hacer algo al respecto. También quiero que hablemos, vamos a hablar también de lo que supuso para las referencias a las que tienen muchas de sus canciones Wu-Tang Clan. Sobre todo muchísimas, múltiples referencias espirituales al Kung Fu, como hablábamos ahora de ello. Al Islam también, que de ello hablaremos en nuestro momento íntimo. Que mucha gente se quedará loca, Sergio, cuando hablemos en el momento íntimo, porque aquí donde lo veis, muchos de los integrantes de Wu-Tang Clan formaron parte de la nación del Islam y siguen formando parte de esta nación del Islam. También al israelismo negro, ya que muchos de la población afroamericana creían que los israelitas bíblicos eran negros y no blancos, como lo muestra, por ejemplo, en las películas, ¿no? Podríamos decir. Y sobre todo también a muchísimas otras organizaciones espirituales que en este caso pues se crearon en lo que era la población afroamericana, en la población afroestadounidense. Pero vamos a hablar del que para mí, yo creo, y Sergi, creo que estarás conmigo, de que es el tema que representa a este grupo, ¿no?
1: Uh-huh. Sí,
0: yo creo que Cream, ya los acrónimos de esta palabra, que es Cash Rules Everything Around Me, que vendría a ser que el dinero lo mueve todo a mi alrededor, que este mundo en el que vivimos, pues desgraciadamente no se mueve si el dinero no se mueve, ¿no?
1: Sí, y era así antes, sigue siendo así ahora, ahora. Lo va a ser así siempre.
0: Esta canción es de hace 30 años. Vamos a escuchar este Cream de Wu-Tang Clan.

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1: Aquí estamos, seguimos aquí en la 91.2 de la FM, aquí en Radio Montornés, en Poesía Urbana, y acabamos de escuchar este Cream, este Cash Rules Everything Around Me de Wu-Tang Clan. Me gustaría hablar un poco de este tema, ya que muchos de los oyentes a lo mejor no conocen a este grupo, y pues estoy intentando también y espero que os llegue esa pequeña información, porque realmente para hablar de ese grupo, Sergi, necesitaríamos un fin de semana entero.
2: Sí, si sí, más no, algún programa más.
1: Algún programa más.
2: Sí.
1: No lo he dejado en solo este. O sea, el próximo que hagamos también será sobre la segunda parte de Wu-Tang Clan, así que
2: hay
1: tendremos...
2: un to be continued,
1: exacto,
2: ¿no?
1: Exacto. Cream no fue ni el primero ni el segundo tema, sino que el que es el, podríamos decir que la canción más famosa de Wu-Tang Clan fue el tercer single que sacaron de la banda. Y la verdad que a pesar de que sea una canción en la que solo canten Raekwon, Inspecta Deck y que Method Man esté en las melodías, en los coros, diciendo el cash rules everything around me, cream get the money, dollar dollar bill, yo lo quería decir, Sergi, tenía que decirlo.
2: Sí, tú dale.
1: Tenía que decirlo. Lo que viene a ser la mayoría del resto de los integrantes del grupo se quedaron fuera, y también creo que eso también hace grande a un grupo, porque supieron decidir qué MC de los que tenían encajaba bien en este beat. También es una canción que pues acaba siendo como un himno para muchas personas que pues se tienen que buscar las castañas, se tienen que buscar la vida de una manera que a lo mejor pues mucha gente no lo verá lícita. Tampoco estoy diciendo que aquí estoy fomentando yo a las drogas, que quede claro, Sergi, no lo fomento.
2: No, que quede claro.
1: La única droga que voy a fomentar se llama chocolate, pero chocolate Milka.
2: Hombre.
1: Chocolate Milka,
2: Ese puede ser peor que muchas otras,
1: Uf, no sé yo.
2: El azúcar, bueno.
1: El azúcar.
2: No abriremos ese debate.
1: Pero al final, yo creo que es importante que se haga un repaso a la letra, porque al final Raekwon y Inspecta Deck hacen un repaso a lo que fue su infancia en las calles, a lo que suponía el traficar en las calles de Staten Island, la normalización de las armas en sus barrios y haber visto la muerte de cerca en muchas ocasiones. Quizás, a lo mejor sin apenas darse cuenta y sin tampoco ser conscientes de ellos, los tres, tanto Raekwon como Inspecta como Method Man, estaban explicándole al mundo la razón por la que los rappers se obsesionan con el dinero. Y es que cuando no has tenido nada, siempre piensas que pueden volver a faltarte las cosas. Por eso no es no solo se trata de haberlo conseguido, sino también de demostrarlo y decirle al mundo que yo lo he logrado, I made it, he escapado de esta mierda, perdón por la palabra, y es posible también conseguirlo. Y creo que al final, pues eso, al final mucha gente también, o incluso creo que los propios integrantes del grupo intentaron pues poner este tema como que da libertad y que puede hacerte salir del gueto y del peligro, ¿sabes? Que al final, quieras o no, es el sistema quien te lleva a tener que buscarte la vida vendiendo drogas. Y creo que es algo de lo que hemos siempre hablado aquí en este programa. Seguimos con más y vamos con... A mí es un tema que, Sergi, te lo he de decir, que yo jugando a básquet es un tema que siempre me pongo con los cascos. Normalmente, yo cuando vengo aquí, sabes que yo vengo siempre con cascos.
2: Uh-huh.
1: Yo vengo con mi música, tranquilo, donde vaya, con mis cascos, con mi música, poniéndome lo que a mí me apetezca. Y uno de los temas que tengo en mi playlist para calentar mientras suena otro tipo de música, pues es este tema que vamos a escuchar, este Wu-Tang Clan Ain't Nothing We Fuck With. Así que vamos a escuchar este tema.

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1: ¿Cómo me gusta esta melodía, Sergi, tío? ¿Cómo me gusta?
2: Es muy sí. Baby Maker también, ¿eh?
1: ¡Buah! Sí, también podemos decirlo. Podemos decirlo. Hablando de Baby Makers, ya hablaremos de ello el lunes. Pero Rihanna ha sacado un nuevo single.
2: Lo sé.
1: Y está petando las redes. Pero hablaremos de ello el lunes. Hablaremos de ello. Seguimos aquí en la 91.2 de la FM, aquí en Poesía Urbana, en Radio Montornès. Hoy este programa, este monográfico dedicado a uno de los grandes grupos del rap, uno de los grandes referentes, uno de los grandes, podríamos decir que representantes de esta cultura. Sergi, te voy a hacer una pregunta. No te voy a decir que me hagas un top 3, pero dime.
2: Te parece un quiz hoy, ¿eh?
1: Sí, haz un quiz hoy, tío. Vamos a hacerlo más de esto. Y a todos nuestros oyentes, igual, ¿eh? Por redes también nos lo podéis decir, a través de Twitter e Instagram, @puurbana.rm. Sergi, dime 3 grupos que tú creas que son tops. Tops, los que a ti. Como a los que más te gusten, tú vas a decir los que más te gusten.
2: De hip hop.
1: De cualquier parte del mundo, ¿eh?
2: Y de cualquier época, ¿no?
1: Y de cualquier época.
2: Me gustaría pensármelo esto, ¿eh?
1: ¿Sí? Sí. Bueno, pues si quieres.
2: Porque después es una respuesta, claro.
1: ¿Y si te pongo 5?
2: Bueno, a ver, te diría que dentro de mis 5 jinetes, como dices tú. Hombre, estaría Public Enemy, uno de ellos.
1: Coincidimos.
2: Estaría Cypress Hill, sería otro.
1: Mira.
2: Wu-Tang Clan, que estamos hablando hoy.
1: También.
2: Y grupos, pero no solistas, sino grupos, ¿no?
1: Grupos, o sea, pueden ser un dúo, rollo Eric B. Rakim, vale. Ejemplo, podemos decir, ¿sabes?
2: Pero me refiero que no puedo decir Dre o Eminem, porque son solitarios.
1: Ellos son solistas.
2: No sé. Me lo pensaré el que queda, ¿no? Es que hay muchos candidatos y claro.
1: Sí, no, tienes razón. Yo, de los que has dicho, me quedo con 2, con Public Enemy y con Wu-Tang Clan.
2: Sí.
1: He escuchado Cypress Hill y siempre consideraré como que también son unos representantes de la comunidad habla hispana dentro del hip hop gringo, ¿no? Como dirían, sí, sí, como dirían allí
2: chicanos.
1: El mejor, ¿sabes?
2: Sí, sí.
1: También porque a lo mejor yo he crecido con ellos, pero voy viniendo, como tirando un poco para casa, me quedo con Violadores del Verso.
2: Sí, también. Claro.
1: Con Violadores del Verso me quedaría con Violadores del Verso. Y estaba ahí pensando entre los grupos franceses, pero ese es más complicado para mí también, porque me gustan mucho y no sabría qué decirte, ¿sabes? Vamos con más y vamos con el siguiente tema que vamos a escuchar. Este Reunited que vamos a escuchar, que se lanzó 4 años después de este álbum que acabamos de escuchar, este 36 Chambers. Vamos a escuchar este Reunited y hablamos un poco también de los miembros del grupo de Wu-Tang Clan. Vamos a escuchar este Reunited.

0: Y aquí está este Reunited del álbum de 1997, Wu-Tang Forever. Y hablemos también de las carreras en solistas de Wu-Tang Clan. Hablemos un poco de ellos, ya que el primero en seguir con el éxito después de su del álbum de 36 Chambers fue The RZA, el productor que con un proyecto en paralelo fundado con el productor de La Soul, otro grupo, podríamos sí, hacer sí, otro
1: clásico, ¿no?
0: Podríamos de La Soul también, tío. De La Soul es otro. ¿Qué sí. ves? Van apareciendo más.
1: Sí. Como champiñones.
0: Sí, sí. La verdad es que sí, ¿eh? Estuvo también en la producción de ese. De un álbum en el que estuvieron los dos produciendo. Creo que también uno de los solistas que creo que todos conocemos es Method Man. Yo creo que a Method Man lo conocemos tanto por Wu-Tang Clan como también cuando empezó su carrera en solitario y sacó álbumes con uno de sus mejores amigos, que es Redman. También aún tengo yo aquí, clavado en mi retina, su película How High.
1: Aún la tienes ahí, ¿no?
0: La tengo fresca porque la verdad es de esas películas que siempre recordaré de buena manera. Me reí mucho, me gustó mucho.
1: Estaba pensando ahora, Bajaru, que cuando hablabas de RZA que había producido con De La Soul, porque De La Soul son Staten Island también, ¿no?
0: Sí, ¿puede ser? también vale, son vale, de allí, vale. También son de Staten Island, por eso he dicho que podríamos también hablar de ellos. También cabe decir que de RZA, antes de empezar con Wu-Tang Clan, él ya había empezado su carrera en solitario. Pero también fue como un poco, ¿cómo podríamos decirlo? Algo que no salió bien. También él empezó antes del éxito de Enter to the 36 Chambers llamándose a sí mismo Prince Rakim. Y está ese tema en el que lo pusieron en... No es lo que realmente conocemos de RZA de hoy en día, pero bueno. Ahí está. También Raekwon también hay que decir que él también ha estado trabajando también en solitario, al igual que también Old Dirty Bastard, que claro, cabe decir también, y es importante también saber que fueron un grupo que entraron a la industria de la música de manera independiente y que firmaban contratos con diferentes discográficas. Entre ellas están Loud Records, Tommy Boy Records, Def Jam, que creo que Def Jam es la madre de todas, ¿no, Sergi?
1: Bueno, es una de las primeras. Sí,
0: de las más importantes de entonces, pero también hoy en día. Y vamos a seguir. Y vamos a seguir con más. Antes de entrar en nuestro momento íntimo, y vamos con otro de los temas de este álbum de Wu-Tang Forever de 1997, vamos a escuchar este tema titulado Trip.

0: Scott Storch.
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2: Sintonía del momento íntimo. Y la verdad es que quería hablar de este tema porque creo que es importante también. Es importante para también conocer la ideología de muchos integrantes del grupo y de la influencia que pues tiene lo espiritual en un grupo como Wu-Tang Clan. Antes hablábamos de las influencias de la Nación del Islam y de otras organizaciones espirituales de las que también tienen mucha referencia los integrantes de Wu-Tang Clan. Y quería hablar de ello porque muchos piensan que la relación entre el Islam y el hip hop es la misma que puede haber entre, ¿cómo podía decir?, entre el agua y el aceite. Para entendernos, ¿no? Porque, Sergi, el agua y el aceite como que no se llevan muy
3: no,
2: bien, ¿no?
3: No.
2: No se llevan demasiado bien. Que al final, pues es eso, son cosas que no se pueden unir. Pero sin embargo, hay una de esas dos mezclas que sí que puede funcionarse. Y eso es que el Islam y el hip hop están mucho más entrelazados de lo que pensábamos. No os apresuréis, tranquilos. Poco a poco vamos a ir a ello. Vamos por partes. Primero, el elemento. El primer elemento al que tenemos que tener en claro. Hip hop. Creo que todos entendemos, eso lo controlamos, ¿no, Sergi? Sabemos que es el hip hop, ¿no? La cultura y lo que implica esta cultura, ¿no?
3: Y sobre todo americana.
2: Sobre todo americana. Vale. Eso por una parte. Después, la segunda pieza de esto que estábamos hablando, el Islam. El Islam. Esto ya creo que ya cuesta un poquito más, a no ser que pues seas una persona que la practique o que lo conozca. Puedo hablar sin miedo de ello, Sergi. Bueno, tú ya lo sabes. Yo soy musulmán, para todos los que son oyentes, yo soy musulmán. Así que en esa parte sí que creo que yo no flaqueo tanto. Pero para eso está, para compartir el conocimiento, ¿no, Sergi?
3: Sí, sí, desde luego.
2: El conocimiento hay que compartirlo. Muchos conocen el Islam, sus pilares, y a los musulmanes y las musulmanas. Aunque es verdad que la sociedad tiene una imagen un tanto desdibujada o borrosa sobre qué es ser musulmana o musulmán, ¿sabes? Ahora mismo creo que seguramente os estáis imaginando a una persona árabe, a alguien de Oriente Medio o quizás del norte de África, y seguramente que es así. Pero va muchísimo más allá. Creo que el ser musulmán va muchísimo más allá, y es más, en datos propios de la propia ONU, nos confirman que el Islam es la segunda religión más seguida en el mundo, con más de 1.500 millones de personas en el planeta. También os he de contar un dato curioso, porque muchas personas

0: Creerán que el país con más musulmanes del mundo es un país árabe. Sergi, ¿te atreves? Otro quiz.
1: ¿Estados Unidos?
0: Nope.
1: ¿No?
0: Hay una pista. Sureste asiático.
1: Tailandia o Malasia o no.
0: Indonesia.
1: Indonesia.
0: Indonesia es el país con más musulmanes del mundo. Y aquí también yo creo que es donde también quiero recalcar, ¿sabes? El hecho de la creciente población musulmana en la África negra, en la África que está por debajo del Sáhara, que en definitiva nuestra sociedad tiene un concepto muy erróneo de lo que es sobre la apariencia de ser musulmana o musulmán. ¿A dónde quiero ir con esto? ¿De dónde está el hip hop del que hablábamos y el islam? ¿Por qué se pueden juntar ambas cosas? Primero he de mencionar el papel tan importante que ha tenido el islam en la historia del Umat, pero también en una de las comunidades más y en una de las poblaciones más importantes que pues somos en este mundo, como es la población y la comunidad afroamericana. A principios de los años 30 se creó una organización en los Estados Unidos con el fin de resucitar pues la conciencia espiritual, mental, también social y económica de la población afroamericana dentro de lo que son los ideales del Islam, lo que es conocido como la Nación del Islam. Seguro que muchos conoceréis a Malcolm X. Y creo que no tengo que explicar quién es, pero él también conoce el Islam a través de ello. Pero la Nación del Islam fue fundada en los años 30 por Wallace Farr Muhammad, después de la muerte de este hombre. Pues la organización como que se volvió un poco, se dividió en dos facciones y una de ellas se acercó mucho a lo que es el Islam que se practica mundialmente y otra se volvió como un poco más ortodoxa. En esta nueva Nación del Islam, que está dirigida hasta día de hoy por Louis Farrakhan, esta sección está como un poco más cerca a lo que es el Islam un poco más liberal, más que es el que practicamos, pues el 99, 95, podría decirte que 95, 97% de la población musulmana de todo el mundo. Pero me centraré en esa bastante más radical, en lo que es conocida como la nación del 5%, the 5% of Islam, que está dicho en Estados Unidos, que más tarde pues se acabó separando. Los 5%, estos de la nación del 5%, se encargaron de exportar sobre todo muchos conocimientos sobre la vida y cómo estaba distribuido el mundo hacia otras partes del mundo. Recogieron todo lo de su ideología en lo que llamaron en un libro al que titularon Las 12 joyas del Islam. Que esas 12 joyas del Islam, según la nación del 5%, eran las siguientes: conocimiento, sabiduría, entendimiento, libertad, cultura, justicia, poder, igualdad, comida, vestimenta, abrigo, amor, paz y felicidad. A principios de los años 80 y con el surgir y con el nacimiento de la cultura del hip hop y su música, hicieron un gran favor a esta doctrina y a sus pilares. Muchas de estas joyas que acabo de mencionar, pues se relacionaban con la cultura y por ello, pues el pensamiento primordial se relacionó con el hip hop, que era el que defendía que la persona negra fue la primera vida en la tierra. Por lo tanto, creían que el hombre negro era Dios y la mujer negra representaba la tierra. Nos vamos a ir, porque me he liado demasiado, Sergi, lo siento, tío.
1: Bueno, no, de eso se trata. Ya,
0: Espero
1: por eso habrá una segunda
0: una
1: parte.
0: Segunda parte, va a haber un To Be Continued, vas a ver una segunda parte de este programa. Y recordad que nos podéis seguir a través de redes sociales, Twitter e Instagram, @poeurbana.rm, nuestra web, radio.montornés.cat, y la aplicación, pues la podéis descargar, así que nos vamos con este Back in the Game con Ron Isley de Wu-Tang Clan. Sergi, salud.

0: Una semanita más que nos sentamos muy cerca de él, aunque, bueno, marcaos por la distancia. Pero al final las ondas hacen que haya magia. Y la magia fluye y fluye con esta sección, libros y vinilos. Él en Madrid, yo en Montornés. Y aquí estamos, tan a gustito. Manolo, buenos días, buen día, ¿qué tal?
1: Buen día, Montornés. Las ondas hercianas, que son una maravilla, porque acercan a las personas, tanto a nosotros como a los que a quienes nos están oyendo, que cada uno está en un sitio, y eso es la maravilla de la radio, eso no lo tiene la tele.
0: Pues mira, sí, además como hemos dado un pasito más hacia adelante con la radio online, pues ahora hay posibilidad de escucharnos, de oír la radio desde cualquier rinconcito del mundo. Que cuando hablo de rinconcitos del mundo, hablo de Australia, hablo de Canadá, hablo de Nueva Zelanda o hablo de la República Dominicana. Voy a decir, salimos vía satélite y qué curioso que una radio como esta pues tenga esa posibilidad, ¿no?
1: A ver, yo he vivido la época en que cuando me fui de Radio Montornés yo me fui a vivir a Soria. Y claro, yo no tenía contacto con Radio Montornés y para mí era brutal no saber lo que pasaba en Montornés.
0: Claro.
1: Brutal. Y bueno, ya no te digo nada, ni en Cataluña, porque toda la radio era Radio Soria y Antena 3 Soria, ¿no? Ni siquiera me llegaban ámbitos de Aragón ni de otras comunidades, ¿no? Y ahora
0: hemos evolucionado.
1: Yo voy en el coche por la mañana o por la tarde escuchando Radio Montornés.
0: Qué maravilla. Eso es una maravilla. La verdad es que la tecnología, pues,